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1: 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De esta manera arrancamos el nuevo bloque. Llega Martín Segovia. Algo sencillito.

0: música de Martín Segovia. Hace mucho tiempo que no lo vemos a Martín Segovia, ¿eh? La última vez creo que fue en Mono. ¿Lo recuerdan, no? Que creo que esa noche presentaba este tema, algo sencillito. Estamos en los 30 que presenta Barraca Durazno.
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0: El abrazo grande para el amigo Lucho que nos está escuchando. Vamos, genio, acá escuchando. Un beso a Mónica. Saludo grande para Mónica en la capital. Gracias, Lucho, por la compañía. Bueno, debe estar a full con el mate. El amigo Lucho es un gran seguidor del mate, de la ley. Ya lo vamos a tener acá, ¿eh? Creo que el año que viene nos confirma que lo vamos a tener nuevamente con Románticos en la Noche. Un abrazo grande, Lucho. Gracias. Gracias por la compañía. Le quiero mandar un abrazo grande para Juan Báez, que estuvimos hablando hoy un ratito. Le mando un abrazo grande. Hoy estuvimos charlando pila. Lo vamos a tener también muy pronto nuevamente aquí en la radio, en las tardes. Un abrazo grande, Juan. Vamos arriba con todo. Bueno, tenemos una nota de voz, ¿no? Hola.
2: ¿Cómo estás en esta noche de jueves?
0: Hola.
2: Acá cansada, un día largo de trabajo. Y tuve gimnasia también, porque la gimnasia, viste que no la podemos dejar.
0: No me deje
2: y bueno, gimnasio. Acá estamos con la ley activada y escuchando la música de la 104.1 FM. Besito grande para todos y que tengan una linda noche.
0: Vamos arriba, un beso grande. Ana, no me deje el gimnasio, ¿eh? No me lo deje. Yo sé que a veces uno viene agotado del trabajo, ¿no? Pero no me falta el gimnasio. Hágame un esfuerzo doble y vaya a disfrutar del gimnasio que le va a hacer muy bien. Gracias, Ana, por la compañía.
3: Este tema va dedicado para todos los que alguna vez sufrimos el corazón roto. Y dice...

0: Ponga con Luke Ra. ¿Y qué personajes? Ya no vuelvas.
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0: Bienvenida Noelia, Mati, acá escuchándote. Saludos, gracias Noé. Hace tiempo que no hablaba con Noé. Bueno, bienvenida, gracias por estar. Gracias por estar ahí. Sandra, bienvenida. Buenas noches, Matías. Me encanta esa foto. Qué linda foto. Ya la voy a compartir. Acá escuchándote con la ley, saludos para vos y a los escapados. Un beso grande para nuestra amiga Sandra, que nos está escuchando a través de la página web. Conectada al equipo, ¿no? ¿La web está conectada al equipo que está detrás? ¿O solamente desde la página? Del teléfono. Bueno, un beso grande, gracias. Gracias por estar ahí. Bienvenida y qué lindo que está la ley.
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0: lindo clásico este, Ricky Martin con Cristina Aguilera. Solo quiero amarte. Es un expreso lento, pero vieron que no es tan lento, ¿no? Es bailable, hasta es bailable. Ricky Martin con Cristina Aguilera. Solo quiero amarte. 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
0: Saludo grande para Moni. En sintonía, buenas noches, Matías. Quisiera pedirte un tema retro de Monterrojo. Gracias, saludos al grupo. Moni viene el 6 de junio, ¿no? No, no la tengo anotada acá, pero me imagino que tiene que estar el 6 de junio. La música de Edgar Maray con Mía. ¿Qué pasará? Se llama este tema. Es uno de los temas que sonó muchísimo hace un tiempito atrás, hace un año. Hace un año. Me la juego que el otoño pasado estábamos disfrutando de este tema que era tendencia.

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8: Le mandamos un beso muy grande para Macarena, que nos está escuchando, disfrutando del programa. Maca, ya está la invitación para que seas parte de los escapados, ¿eh? Bienvenida, Maca, como siempre, a la noche de la radio. Saludo grande para tu mamá y gracias por estar del otro lado. Chano con Natalie Pérez, el himno de nosotros.

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0: mandamos un saludo muy grande para Santi, que nos está escuchando. Adicción Tropical presente en esta noche. Un abrazo grande, Santi, bienvenido. Jessy nos está escuchando con el matecito. ¿Sigue con el matecito o esto es viejo? A ver. Ah, no, no, está bien. 21:30 nos mandaba un mensaje. Debe estar con el matecito ahora. Jessy, hola. ¡Apa!
1: Buenas, buenas,
0: Matías. Mirá, mirá, mirá, mirá, mirá.
1: Presente, como siempre, la ley 14.069. Y nada, escuchándote mientras.
0: Quiero
1: ver qué sale para la cena.
0: ¡Ah!
1: Improvisando, improvisando. Mandarle un saludo a los escapados.
0: Qué peligro esto. Qué peligro. No, no, pensé que iba a salir a cazar. ¿No? No, no. Se me cruzó por la cabeza que iba a salir a cazar. La música del Averizo con este temón llega a esta hora. Madrugada.

y otra vez, una y otra vez. Madrugada, la música del Averizo. 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Estás en la FM de la música. La música de ¿Qué personajes? Con María Becerra. 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

0: Hola, hola, hola, buenas y frías noches, ¿cómo les va? Bienvenidos amigos, bienvenidos a nuestro canto de este jueves 14 de mayo 2026. Aquí en la emisora 850, mismo en el centro del dial, comenzamos nuestro canto hasta que comience un nuevo día. Bienvenidos amigos, bienvenidos. La temperatura en Montevideo ahora 7 grados 6 décimas. Para mañana, viernes 4, la mínima 17 de máxima. En Maldonado ahora 12 grados 1 décima. Para mañana 8 mínima, 17 máxima. La mínima, ¿querés saberla? Yo también, ¿eh? En el país donde es, donde hace más frío ahora. Generalmente es ahí, ¿eh? Mirá vos. Uy, bastante diferencia con los demás, ¿eh? Minas, 2 grados 9. Es la mínima en este momento en el país. Está frío, Minas, que lo parió.
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0: 14, Cecilia. 14.
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0: Está Pablo García en controles, Río Branco 1483. A pocas cuadras del kilómetro cero, Casa Zorrilla. Casa de Radios. Ana Laborde en la producción.
1: José Artigas.
0: Bienvenidos amigos, qué frío que está, ¿eh? Hoy estuvo lindo de mañana. Cerca del mediodía estuvo agradable. Pero después en la tardecita, ¿qué? Se viene un viantito, se pone fresco. Bueno, estamos en la fecha también, ¿no? Una cosa que no me guste, otra cosa que sea normal, en la fecha. Bueno, me van a escribir, así nos sacamos el frío.

0: señores, me llamo Martín Aranda, pa' lo que precisen soy servidor. Hijo de canario, nací en un rancho, quincha de escama, barro y terrón.
1: La Martín Aranda. En el comienzo, la Rona Carrero junto a León Yeco. Buenazo, me dice Odilio Canelón, chico ya. Hola.
2: Acá estamos en Melo, Cerro Largo. Un abrazo para Eduardo, para Juancito. Señor, y para Wilde, Fabián acá de Punta de Manga, pero ahora estoy en Melo, acá con la barra.
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0: Gustavo Teco Arias, acá en la ciudad de Libertad. No sé, pero está frío, 3 o 4 grados. Pero acá estoy con el calientacama full.
1: Me
0: y escuchando nuestro canto.
1: Dale, un abrazo.
0: Saludos.
1: Dale, calientacama, dijo el amigo, a full.

noches y con permiso, señor Gustavo Teco Arias, desde los pagos de rancho. Está haciendo mucho frío, pero es un gusto escucharlo por esta querida Radio Carve. Con tan buena música, la pasamos de lo mejor. No lo dejamos solo, quédese tranquilo.

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1: Y les advierto, piedras que ruedan se encuentran. Y les advierto, Jorge Reyes. El tema se llama Canto de Veras. No sé que tenía algo para contarle, no me acuerdo, che. Qué vejez que tengo, qué lo parió.
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1: Hola.
2: Hola, Checo Mario Blanco, como siempre te pido la cantora. Que hay la chupa, un cafecito. Y acá estamos, tratando de batear el invierno que parece que va a ser largo. Un abrazo, Teco, un saludo para ti, toda la audiencia.
1: Bueno, igualmente.
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1: Estamos con la 104.1, emisora del pueblo hondurano.
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2: Juan José de Melo canta caminos. En Artigas hay 11 grados 2 décimas, mira vos. Y en Tacuarembó 5.4. 5.4 en Tacuarembó, ¿eh?
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2: En Melo 5.1.
0: Yo soy un cantacaminos que se va al levedo. Cosas, la verdad.
2: De pero en Minas 2 grados 9.
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2: 2 grados 9.
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2: claritas. Estoy acostado escuchando a la cantora Richard.
0: A mí me gusta cantar.
2: Estás teco, qué frío. Iris Rosa.
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2: Qué linda selección musical hicieron con Cantalo.
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2: Ayer, pedilo, cantalo y escuchalo, qué lindo que estuvo, ¿eh?
3: Buenas noches, don Teco Arias, ¿cómo anda el hombre? Nelson Suárez, acá en Palmini Colich le habla. Acá estamos trabajando, haciendo la producción. Y atrás, mío, tengo el horno. A leña, bueno, está acá adentro, está lindo, pero afuera está cruel. Pero bueno, hay que salirle nomás, se apechuga, no queda yo. Bueno, Teco, no lo dejo solo, un abrazo y saludo para toda la gente que está trabajando de noche, el día de la raíz. Un abrazo.
2: Una roja chicharrón está haciendo, parece que manda foto ahí, ¿eh? Julio Mora y Numa Morales.

canción del buscador. Julio Mora y Numa Moraes. Por el 094-424-74. Con este frío igual ustedes se comunican, ¿eh? Tengo qué razón, qué frío. Feliz noche, Cata de Playa Pascual. ¿Cómo estás? Por acá frío, yo trabajando un rato, vamos. ¿Cómo amanece mañana? Vamos a ver. Un abrazo, Ulman Salto.

0: te dejamos solo.
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0: Con o sin frío, me dice María de Silva, por ejemplo.
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0: Buenas noches, Teco. Soy Diego de Cardona. Está frío por estos lados.
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0: Acá acostado, escuchando la cantora, me dice.

0: hago el chavalete el tema mañana. Antes de la primera pausa,
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0: Eco, estoy siempre Blanquita de la Curva. Buenas noches, Teco. Un abrazo, Nelly.
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0: Hola, acá desde Nueva Albesia, escuchando Marisol y Gustavo. Un abrazo.
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0: Hacemos la primera pausa de esta fría noche.
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0: Pero tenemos más. Más frío y más música. No me dejen solo, ¿eh?
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1: 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Una...

0: amigo Marcos, ¿no? Dice que hay 9 grados en Montevideo.
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0: en la calle, me manda una foto de él,
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0: Hola.
2: Estamos solos. Se me está trancando el celular, teco, no puedo hacer escrito los audios. Voy a tener que salir volando a comprar otro.
0: No pasa nada, lo mando.

noche Teco por la zona rural de Zapicán. Tenemos 2,4 grados, un poco fresco. Rubén, ¿de dónde Rubén? Dijo que era de los pagos de Zapicán. Allá, un abrazo amigo.

0: Hola.
1: Buenas noches, Teco. ¿Cómo decís vos? Está frío, ¿qué lo parió?
0: Ahora 8.
1: Aquí en la República de Estación Miguel. Está frío mismo, hermanito. Hoy cuaja la helada. Ah, sí, sí. Un abrazo, Hugo de Estación Miguel.
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0: Te con ruta escuchando el programa 5 grados, marca el camión, me dice Javier el camionero.
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0: Hola.
3: Buenas noches, Teco, buenas noches. Bueno, se me rompió la cantora, Teco.
0: ¿Qué te pasó?
3: 4 días sin escucharte.
0: No te puedo creer.
3: Bueno, ahora ya rescaté otra.
0: Bueno.
3: Ahora sí, estoy prendido a tu programa, como dale, siempre.
0: Dale.
3: Bueno, te mando un abrazo. Cuña de las Piedras.
0: Pero hubiera pedido una cantora al profe ahí en las piedras que había.

0: El dúo Olivera Salinas, Eustaquio Fernández. Tan, tan, tan, tan.
1: Les voy a
0: Aldo el Canario en Estados Unidos, escuchando en la casa con Alba, dice, ¿eh?

0: aquel.
1: Son de Tala, se llaman De Buena Madera, el tema Galpón de Ayer. Teco presente, frío por estos lados. Y el viento cruzó, ni te cuento. Y yo haciendo bici, me dice Fernando.
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1: Escuchando en Costa de Pando. Pero no escribo, el amigo Avero, un abrazo Avero. Y el pato, él había el pato.
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1: Teco escuchando con la cantora en la almohada.

0: mañana viernes, ¿eh? Mañana tenemos baile. Mañana si está frío no importa porque vamos a terminar como todos los viernes con un bailecito ahí. Ahora hacemos la pausa, ¿qué les parece? Pero no me dejen solo.
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2: Hola,

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mate y cabeza amarga. 11 de la noche, 38 minutos. Hasta que comience un nuevo día. Nuestro canto en Caroé.

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Saludamos a Patrick de Santiago del Estero, ¿eh? A ver qué clásicos quieren escuchar, los leo en el chat, así programamos juntos. Thank you, grazie, Annie. Gracias.

El otro que se nos durmió fue Fifi, de Francia, con los clásicos franceses que tengo nuevos, de estreno. ¿Dónde está Fifi? Mi profesor de francés.

Gracias por los regalitos, gracias por las rosas, los corazones. Gracias por el apoyo de todo. Gracias por estar ahí del otro lado, conectado, acompañándonos aquí en la Bottega Radio. Buongiorno, Francesco, Catania da Milano, ¿eh? Un saluto per te. Bienvenida Rafaela Ritter, du Brasil.

Bueno, y algún Bottega Lover programó este tema de los 80. Volvemos de los 2000 a los 80. Human Lee, Don't You Want Me. ¿Por qué tú no me quieres?

Espectacular, los clásicos de los 80, New Way. Un bloquecito ahí con New Order. Y antes Depeche Mode. Y antes Human League. 12 de la noche, 18 minutos. Están programando ustedes también, ¿eh? Gracias por los pedidos, por sugerir clásicos, lo mejor de los 70, 80 y 90 en sonido original del vinilo. Buen día, Diego, desde Madrid. Bienvenido.

Molte grazie Chris da Roma por esos regalitos, por esos corazones. Gracias por todo, gracias por tutto. Mia cara Chris.

cómo me gustan estos temazos de grupos identificados tanto con los 80, cuando sacan estos temas. Este tema salió en abril del 2022. Lifelines de Aja. Lo compartimos aquí en la Botega Radio. 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
1: Bienvenido cotizado Ricardo Torres. Desde México. Bienvenido a la Botega Radio. Dedicado a nuestra comunidad de Brasil, ¿eh? De clásico de Wando.

Vamos a dedicar el próximo tema a toda nuestra comunidad en Argentina, ¿eh? Muchos Bottega Lover en Argentina, en Brasil, en España, en Italia, en Francia. Hermosa esta comunidad que tenemos. Compartíamos este clásico de los 90 de Joaquín Sabina por el Boulevard. ¡Qué temazo! Ahora llega Enanitos Verdes, Lamento Boliviano. Me quiero...

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nos retransmite tras Río FM, la 99.9 de Bahía en Brasil. Un gran saludo a Max Andrei con toda esta música de Brasil, Pernambuco, Petrolina. También a nuestro querido Luciano Meneses desde FM Radio América BR en Orlando, Florida, Estados Unidos. Bienvenida Rose, nuestra moderadora, Montevideo, Uruguay.

0: Clásico espectacular de la música de Brasil de 1966. Sergio Mendes, Brasil 66, más que nada.
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0: Bloque internacional, Vamos a Francia. Este clásico que nos faltaba en vinilo. Joy Dassin, A Toi.

Saludamos a la máquina del tiempo desde Mérida, Venezuela. Bienvenidos. Versión remix maxi single de este clásico de la música francesa, Alice Mololita. Bienvenidos a todos los que se van uniendo al live. Bienvenidos a Clásicos en Vinilo. Estamos desde Montevideo, Uruguay, en vivo. Hasta las 2 de la mañana.

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y vamos ingresando de a poco al segmento del cotizado. Agárrense fuerte, empieza ahora, ¿eh? Atención, ¿eh?

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1: Espero que les haya gustado el bloque internacional. Ahora se vienen los minutos de agarrarse muy fuerte. Buenas noches, Mirta, de Argentina.

tremendo temazo de la banda alemana Scorpions, de 1996, You and I. Estamos en estos minutos especiales del final. Pregúntenle a Ricardo Torres cómo se llama este bloque.

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1: Bueno, vamos a finalizar el programa de hoy con un temazo Afro House para la playlist de Ricardo, ¿eh? Espero que les haya gustado el programa de hoy. Esto mata, ¿eh?

The Second Voice 2026. Esto mata, ¿eh? Está matando en todas las redes. Se viralizó este tema. The Second Voice se llaman. Bien marcado.

quiero agradecer como todas las noches a los moderadores, a todos, gracias por el apoyo de siempre. Gracias comunidad querida de todo el mundo. Espero les haya gustado el programa de hoy. Nos reencontramos el lunes, cuando sean las 10 de la noche, hora de Uruguay. Agradezco también a Max Andrei de Transrío FM, la 99.9 de Bahía. Luciano Meneses, desde Orlando, Florida, Estados Unidos. Gracias Matías, de FM 104.1, FM Pueblo de Durazno, aquí en Uruguay. Gracias queridos Bottega Lover del mundo. Grazie Nuvoletto dall'Italia, José de Galicia, bueno, a todos. Brasil, obrigado. Grazie Italia, merci. Francia, arigato, Japón, danke, Alemania, gracias, Latinoamérica.

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1: Gracias a todos, un abrazo desde Uruguay al mundo. Gracias a tutti. Que tengan un buen descanso, un gran fin de semana. Los quiero mucho, Bottega Lovers. Nos vemos el lunes a las 10 de la noche, hora de Uruguay.
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siempre decimos, donde dice uruguayos, pueden poner argentinos, chilenos, colombianos, mexicanos. Ya está cerca, fin de año, en Holanda, en Canadá, los muchachos congelados.

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1: Vamos a seguir cantando, porque este es nuestro destino. Y para que baile todo el mundo, vamos abriendo.

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0: Esta vuelta es redondilla.
1: Con cinco medias y sin abrir la pelota, y aquella cita perdimos por un gol.

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Muy, pero muy buenos días. Comenzamos este folclorísimo de la mano de Coplanita con Canta Caminos. Esto de Víctor Lima y Juan José de Melo, que bueno, abrí el programa del día de hoy aquí en Radio La Variada y también en 104.1 Emisora Pueblo. Ahora continuamos con Arasá y esta canción de Los Hombres de Campo.

Compartimos ahora ya con eso que se llama Canción de los Hombres de Campo, con 4 graditos de temperatura hasta ahora de la mañana, 89% de humedad, está bastante fresquito, está lindo esta hora. Y como siempre lo decimos, está lindo para escuchar buen folclore acompañado de ustedes que pueden participar de este programa a través del 099-360-909 y ayudarnos a elegir la música folclórica que suena acá en este programa. Carlos Benavides ahora con esto que se llama Adalgisa.

0: Carlitos Benavides, y eso que compartíamos a Dalchiza. Ahora vamos a la Argentina, porque bueno, llega don Hernán Figueroa Reyes con este temita.
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1: Compartíamos a don José Leo Rebelde con eso que se llama diferencia. Y ahora, después de este cantor criollo de la Argentina, llega otro grande también de la Argentina, don Daniel Toro, y esta canción de las simples cosas.

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compartíamos pegadito la pausado en Alfredo Cita Rosa No Se Puede, y luego teníamos por último a Carlos Alberto Rodríguez con eso que se llama Mate Amargo. Pero ahora vamos a traer un poquito de humor mientras que esperamos también la comunicación de ustedes a través del 099-360-909. Llega Don Abel Soria y el Diablo a las minifaldas y el Ángel.

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1: Don Abel Soria y esto que se llama El Diablo a las Minifaldas y El Ángel, un temazo que estábamos disfrutando cuando pasan apenas 47 minutos de las 7 de la mañana en toda la República Oriental del Uruguay. Vos podés pedir la canción que quieras escuchar de Folklore a través del 099-360-909. Y el chaqueño para vecino ahora nos acompaña con esto que se llama Distinta.

El chaqueño para vecino con Distinta, y volvemos a nuestro país porque bueno, traemos el dúo Larvanoa Carrero y ayer crucé la frontera.

Ayer crucé la frontera, el dúo Larva Noa Carrero, y dejamos a este gran dúo de nuestro paisito para traer al recordado Horacio Guaraní, que nos hace esto que se llama Piel Morena.

0: Don Horacio Guaraní con ese piel morena cuando estamos en las 8 de la mañana. Ya es exactamente una hora que estamos acompañándote con el buen folclore latinoamericano. Y si es la primera vez que nos escuchaste, contamos que estamos de lunes a sábados de 7 a 9 de la mañana por aquí por Radio La Variedad y también por 104.1 Emisora Pueblo. Y vos podés elegir la canción que quieras escuchar de folclore a través del 099-360-909. Desde Los Pagos de Rocha llega Carlitos Malo con esto de Aníbal Sampaio, el bailón con lo del Ringo.
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Este folclore bien, bien alegre que hace Carlitos Malo, el bailongo en lo del Rengo. Y bueno, seguimos con algo un poquito bien, bien alegre, porque bueno, llega ahora el dúo Realidades con esto que se llama Aprontando el Nido.

Jorge González y su banda Pueblo, y eso que se llama por casualidad, eso de Jaime Gorski, que bueno, compartíamos a esta hora de Dile a Mañana por aquí en este folclorísimo. Ahora Pepe Guerra nos hace claritamente, y bueno, con esto voy a saludar a un oyente que ayer en un súper de aquí de Durazno me dijo que siempre me escucha, así que bueno, un saludo muy grande para él.

0: Hola, limareña, Pepe Rey, eso que se llama Claritamente, era lo que compartíamos en esta mañanita de viernes. El gaucho Julepe, cuando canta el Pepe Guerra.
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Cuando canta el Pepe Guerrero esto que compartíamos y vos podés pedir la canción que quieras escuchar, estamos 100% en vivo, la canción que quieras escuchar de Folclore, por supuesto, en este folclorísimo a través del 099-360-909. Y llega aquí en Radio La Variedad y también en 104.1 Emisora Pueblo. Y la Sinfónica de Tambores con este Caña, Truco y

Caña Truco y otras yerbas, la Sinfónica de Tambores, y ahora desde la Argentina llegan los Rojas, que dicen: mire que es lindo mi país paisano.

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con esto que canta Brian Corvo, La Finita, comenzamos los últimos 30 minutos dedicados al folclore de nuestro paisito. Y ahora, desde los pagos de Santa Rosa, Canelones, llega Cristian Rojas, Lariscona.

y seguimos con más folclore de nuestro país, porque bueno, llega ahora Richard Pérez Ortega y esta canción al pan. Richard Pérez Ortega.

compartimos a Richard Pérez Ortega con esa canción de Pan. Y vamos con mensajes que llegan al 099-360-909. Buen día, la radio está linda. Acá escuchando, soy Romario, dice por aquí. Bueno, un saludo muy grande para ti. Gracias por estar ahí del otro lado. Y sé que te gusta mucho la música de Pepe Guerra. Así que bueno, vamos con Pepe Guerra y este Verde Esperanza.

0: uno de los tantos grandes que tuvo nuestro país y que lo recordábamos en el día de hoy. Nos vamos con Julio Mora, Camino al Almacén. Con esto nos despedimos. Será hasta mañana a las 7 de la mañana con este folclorísimo. En lo personal vuelvo luego a las 21 horas con el interactivo musical, con música en todos los estilos. En Emisora Pueblo llega Café Express, aquí en Radio La Variedad llega la música latina de ayer, de hoy y de siempre. Y a las 12 del mediodía la música romántica con poemas de la mano de Leo y el programa Sentimientos. Sigan en la programación de la radio, que hay muy buenos programas durante todo el día. Nos vamos, que la pasen muy pero muy bien. Nos vamos con Julio Mora, Camino al...
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Bienvenidos a un nuevo programa de Café Express. En un minuto ya conectamos con FM Hit 90.3 en Montevideo y arrancamos el programa en vivo como cada día. No te muevas que ya venimos.

¿Qué tal? ¿Cómo están? Bienvenidos. El comienzo de un nuevo programa de Café Express. ¿En qué día? Hoy, viernes. El viejo y querido y esperado viernes, donde tenemos de todo para compartir y donde el comienzo, evidentemente, teniendo en cuenta la fecha y un hecho bastante doloroso para los amantes de la música que se recuerda hoy, no puede empezar de otra manera, ¿sí?, que no sea con Soda Stereo.

la música de Soda Stereo, la voz de Gustavo Cerati. Ahí estaba sonando Prófugos, señores. ¿Por qué? Porque un 15 de mayo del año 2010, el músico argentino brindó su último show en Venezuela y sufrió una descompensación de la que no volvió a recuperarse. Ahí empezó esa odisea, ¿no?, que lo llevaría a la muerte. Primero padeció una isquemia cerebral tras el concierto en el auditorio de la Universidad Simón Bolívar. Y ya internado en el Centro Médico Docente de la Trinidad, ahí sufre el ACV que lo dejó en coma hasta su deceso. Pero todo comenzó un día como el de hoy, un 15 de mayo. Pálido, desorbitado, balbuceante, fueron algunas de las alertas que anticiparon el ACV que sufrió dos días más tarde, el 17 de mayo. Todo comenzó, como le decíamos, el 15, luego de su show en Venezuela, que marcaba el final de su tour Fuerza Natural por toda Latinoamérica y Estados Unidos. Fue el comienzo de un coma que se extendió por 1.571 días, hasta que murió el 4 de septiembre del 2014. Y teníamos que recordarlo. Teníamos que recordarlo y homenajearlo con este prófugo, para darles a todos la bienvenida a un nuevo programa de Café Express. ¿Qué tal? ¿Cómo están? Y ya están los primeros contactos a través del 092-000-93. Como siempre, con mucha gente hasta ahora. Muchísimas gracias, Elvira. Gracias, Claudia. Hablando de Supply anoche. Bienvenido, Carlos. Gracias, Janet. Fernando en Malvin. Marcelo. Emanuel, que está desde muy temprano. Betty, de Camino Maldonado. Muchas gracias, Betty. Gracias, Nelson, en Aguas Dulces. Merini, bienvenida. El abrazo para Miriam desde Sauce. Buen viernes para Gladys. Rumbo al trabajo y escuchando la radio. Está Eduardo el Paseño. Está Lázaro el Artesano, que ya tiene el disco. El disco de... Sí, brutal. El disco preparado. Vieron que las artesanías con disco de vinilo, con la cara de Gustavo Cerati. Gaby, también comentando lo bien que pasó en el Antel Arena. En el Antel Arena, disfrutando del Festival de Air Supply. Mucha gente comentando lo del Festival de Air Supply. Pero también tengo a Emilio, de Benidorm, que está de doble cumpleaños allí en España, porque su hija Cata y su señora Patricia están de cumple. Así que le mandamos un abrazo grande para los tres. Para Emilio, Cata, Patricia en España, en Benidorm. Bienvenido, Julito. Bienvenida, Carmen. Un abrazo grande, Carmen. Y está María también saludándonos para comenzar un nuevo programa de Continúa con Sofía Lis Vector.

0: Murder on the Dance Floor, un gran recuerdo de Sofía Lispector, este asesinato en la pista de baile. Pero llega el momento del clima.
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0: Y se viene el fin de semana y todo el mundo quiere saber qué va a pasar con el estado del tiempo. Creo que tenemos advertencia de el niño Godzilla que se viene, pero les cuento que va a aumentar la nubosidad y tendremos seguramente un sábado y domingo con mucha nubosidad, con días nublados. Escasa probabilidad de lluvias, pero sí muchísima nubosidad, y las temperaturas se van a sentir. 16 la máxima para el sábado, pero para el domingo se espera una mínima de 13. Y la semana próxima, ¿cómo arranca el lunes? Lunes, 14 la máxima, 7 la mínima. Día soleado, buen sol. Las mínimas, es impresionante cómo descienden. El martes, 15 la máxima, 9 la mínima. Sol, pero con temperaturas que siguen y siguen descendiendo.
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0: La música de The Blues Club Gang, un gran éxito de finales de década, finales de siglo, aunque parezca mentira. Y muchísimas gracias, Ana, por estar allí desde el buceo, en contacto con nosotros. Gracias por ser parte. Gustavo, también hablando de Air Supply, de la fiesta que vivió con Air Supply, están bastante mayores y la voz ya no es la misma, pero le pusieron toda la energía y realmente disfruté muchísimo, me dice. Gracias, Vicky de Toledo. Gracias por estar ahí junto a nosotros. Aunque trabaja los sábados, bien lo dice ella, le encanta la energía del viernes, aunque ella tiene que trabajar el sábado, pero no importa, le pone buena onda. Está Sandra por aquí, con frío, obviamente, y alguien que está cumpliendo 50 años, Patricia. Ariel, hoy es mi cumple número 50 y lo comparto con todos ustedes. Gracias, Patricia, por ser parte del programa y compartir ese momento importante de tu vida. Está Yuki el Tachero en el 105.2 Patronal y se vienen los títulos.
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0: Principales títulos del día de hoy, señoras y señores, para ver cómo estamos en la República Oriental del Uruguay. ¿Y dónde están los títulos? ¿Tenemos los títulos a todo esto? ¿Qué pasó con nuestros títulos? Bueno, mientras busco los títulos, que los tenía, vieron que a veces te puede pasar esto. Sí, no me tendría que pasar. ¿Por qué se nos desaparecieron los títulos? ¡Se nos desaparecieron los títulos! Bueno, hoy no tenemos títulos. Un error informático de mi parte, seguramente. Vieron que yo guardo la producción para que vamos a reabrir el archivo. A ver si es que pasó algo extraño. Y por algún motivo hice algo incorrecto, se ve, y los borré. Borré los títulos del día. Esto, regístrenlo, regístrenlo, porque esto es insólito, absurdo, y creo que no nos ha pasado nunca en la historia del programa. En 19 temporadas, 18 años, es la primera vez que les vamos a fallar con los títulos por omisión del conductor. Porque el conductor se ve que hizo algo acá. ¡Ay, los reabrí! ¡Bien! ¡Bien! Títulos del día. Principales títulos del día de hoy. El fiscal Machado dejará la investigación del caso Cardamas tras ser trasladado de sede. Pasará ahora a la Fiscalía Especializada en Cibercrimen y abandona su rol en la denuncia del Ejecutivo contra el astillero. Un avión de carga protagonizó un incidente en la terminal aérea del Aeropuerto Internacional de Carrasco luego de que uno de sus trenes de aterrizaje quedara atascado tras el hundimiento de una sección del pavimento en la plataforma de operaciones. Identificaron al camionero que manejó varios kilómetros a contramano en ruta y fue filmado. El hecho se dio en Cerro Largo y Policía Caminera procederá al proceso administrativo como corresponde en estos casos. Se realizó la asamblea de la Mutual Uruguaya de Futbolistas Profesionales y no tomará medidas tras acordar con la AUF caminos de encuentro para garantizar el cobro de los salarios de los futbolistas. Estos son los principales títulos del día de hoy.
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0: La música de Billy Joel, un clásico de los 80, Up Tango. Hay mucha, mucha gente en contacto. A ver, ¿qué dice? Ariel, pensé que los títulos te lo habían escondido Fernando Delfina. ¡No! ¿Vos decís que Delfi no puede esconder los títulos? Que Fernando... Bueno, Fernando sí. Fernando... Fernando sí, pero no por mala gente, todo lo contrario, porque es muy bromista. Pasamos muy bien con Fernando, con Delfi, con Alejandro, con Manuel, con Fabio. La verdad, no nos podemos quejar. Y hoy estamos de cumpleaños en la radio, porque hoy está cumpliendo años Marcelo Boucher, operador de la primera parte de la mañana, a quien le queremos mandar un abrazo enorme, histórico de esta radio. Como siempre lo contamos, ¿cuántos años tiene ya Marcelo trabajando acá? Creo que ha hecho toda su vida laboral. Ha estado vinculada a la gran familia Metropolis Hit América. Así que le quiero mandar un abrazo enorme. Agradecerle por el trabajo que hace, porque él además está siempre atento a que salga bien el programa, a que cumplamos todos con los horarios. Así que le quiero mandar un abrazo muy grande. No se sabe cuánto cumple, porque como él, es de esas personas que se mantiene eternamente joven. ¿Saben qué? Hace lo contrario a todo el mundo. Cuando todo el mundo se quita la edad, Marcelo Boucher se agrega años. ¿Qué me dicen de eso?
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0: Charlie. Sonaba Charlie García. No voy en tren, voy en avión. Bienvenida Beatriz, que le encantó el concierto de Supply. Pero claro, algunas personas se quejan un poco del sonido del local, delante de la arena, que hace que en algunos sectores, evidentemente, pero no es problema de delante de la arena en sí. Tampoco es problema de la empresa, que trabaja de la mejor manera. En realidad es un defecto de todos los estadios cerrados del mundo, prácticamente, porque están pensados para el deporte originalmente, más allá de que después se los adapte a este tipo de espectáculos. Y ahí está el problema, que necesitan un tratamiento acústico muy especial. Por eso, siempre el mejor sonido, evidentemente, se consigue mejor en un lugar abierto, pero ya en la época no, como el Teatro de Verano o el Estadio Centenario, donde la acústica pasa por otro lado. Es muy difícil el tema. Y vieron que ya viene de no solo de este local, de muchos locales en Uruguay, en el mundo y en la historia. Y ya les digo, no es un patrimonio delante de la arena, que dentro de todo no es de los peores, ni mucho menos. No. Hay algunos lugares donde suena muy bien el ante la arena, pero por eso es que la gente muchas veces nos manda los mensajes quejándose un poco de lugar. Pero es un defecto de todo estadio cerrado que fue concebido para deporte principalmente. Está Jota, bienvenido. Con sensaciones térmicas bajas. Gracias, Vicky. Saludando desde La Cruz. Judy. Disfrutando el sol y la buena energía. Por allí en Parque del Plata. Oscar en la ciudad de Durazno. Un abrazo grande para Jean, los títulos. Está también Betiana, que dice es el duende que se llevó los títulos. Ariel, un robo piraña de títulos. Creo que sí, un robo piraña de títulos. Pero se dieron cuenta de la noticia. Estoy emocionado realmente, hasta las lágrimas. Porque en su momento lo comentamos acá, en este programa, en otra temporada, en otro lugar, pero quienes nos siguen lo saben. Hablamos mucho del censo y ahora descubrimos que sí, señores. Uruguay superó los 3,5 millones de personas. ¿Cuál es el problema? Que no los contamos. Ahí está el drama.
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0: desde Francia llega Bagol, capitán Abandoné. El abrazo grande para quienes están allí en contacto. Gracias, Margarita. Mario en la ciudad de Fray Bentos, bienvenido. Y Daniel, que estaba junto a nosotros. Está Inés de Vigo dando los buenos días. Y Silvia. Ariel, igual estuvo hermoso el espectáculo. Sí, totalmente. Son un amor. Me está diciendo Silvia, hermoso el espectáculo que brindó Air Supply en Uruguay y que demuestra lo que yo les digo. Hay que ir. Cuando viene ese tipo de artista, tienen que ir, tienen que estar. Porque sea como sea, aunque sea la entrada más barata, si no podés pagar una adelante, no importa. El tema es que es la última vez que vamos a tener la posibilidad de ver esos artistas que han marcado época, que han marcado a varias generaciones y que muestran una calidad que lamentablemente hoy en la música todos sabemos que se perdió. Para bien o para mal, hoy es otra historia, es otra música. Es otra cosa totalmente distinta. Bueno, mira que nos reímos en su momento. Yo les dije, ¿se acuerdan? No puede ser que si Argentina tiene los datos básicos de cuántos habitantes viven en cada ciudad a pocas horas después de terminado un censo, nosotros que somos menos que la mitad de alguna ciudad como Buenos Aires en todo el país, no pudiéramos tener tantos meses después ni siquiera el número de cuántos habitantes hay en cada ciudad. Solamente eso, el número general. Yo les dije, acá pasó algo. Acá hay algo que nosotros no sabemos y que evidentemente el censo no se hizo o se hizo mal. Algo falló, se perdieron datos. Hubo gente que, sí, algo que no cumplió, algo pasó. Y ahora descubrimos, sí señores, que dejamos 350.000 personas por fuera del censo.
1: Yo me voy a Uruguay porque me gusta la gente.
0: ¡Uruguay nomás!
1: Yo me voy a Uruguay, sí. Es casi siempre caliente.
0: Unas 350.000 personas fueron omitidas del censo 2023 según el Instituto Nacional de Estadística. Es nada más ni nada menos que el 10,3% del total. Poco más de un 10% de la población del país no fue considerada. Pará. Saquémosle el poco, por la calle estamos tirando como juzgando. Ni poco ni mucho. Vamos a ser ecuánimes. 10% de la población del país no fue considerada durante el censo realizado en 2023, de acuerdo al INE. El organismo presentó los datos finales de relevamiento usado 3 años. ¡A 3 años! Así señaló que el porcentaje de omisión, es decir, la población no contada, fue del 10,3%. ¡Grande!, dijo el presidente Marcelo Bisogno. Pero no enorme. No. Peor hubiera sido un 20. Mejor hubiera sido un 2, ¿no? O un 4. Pero, grande pero no enorme. Para los tiempos que corren, indicó el presidente Marcelo Bisogno en la presentación. Este porcentaje se traduce en unas 350.000 personas. Se piensa que la mayoría, un 15,2%, son niños entre 0 y 5 años. O sea que tenemos la esperanza, seguido de los que tienen entre 25 y 35. A su vez, al observar el estrato socioeconómico, el Instituto Nacional de Estadística estimó que un 17,5% de esa población no tomada en cuenta debe pertenecer a un estrato bajo. A su vez, no puedo, discúlpenme, es poco serio lo mío, pero me tiento con esto. A su vez, de esas 350.000 personas, 34.533 residen en asentamientos, señaló el INE.

0: que no entraron, no se animaron. Otras 21.769 viven bajo hacinamiento, es decir, más de 3 personas por habitación para dormir. Y 87.000 tenían carencias en los materiales de pared. Ahora, esto especulamos, porque no sabemos si no las contamos. Estamos sacando más o menos, imaginándonos un contexto para esa gente que falta. En un país tan chiquito, de 3 millones y medio, que falten 350.000, para mí es mucho. Capaz que para otra persona es poco. Si fuéramos un país de 8 millones, 10 millones, no sería muy significativo. Pero le dijimos hace 3 años, algo pasa, este censo arrancó mal y terminó mal. Nos falta un 10% de la población que no pudimos registrar.
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0: ¿Y vos? ¿Vos sos uno de los 350.000? A ver, ¿a vos te censaron? ¿Vos te censaste? ¿O sos uno de los uruguayos del departamento 22? ¡Vamos!

Damos 7 de Cure. Friday, I'm in love. El viernes me enamoro. Un abrazo grande para Carlos. Ariel, recuerdo cuando en el cilindro municipal V40 y Van Halen, claro. Exactamente. Ahí va. Tremendo. Que ahí sí que sonaba. Tremendo. Bienvenida Miriam desde La Paz. Hamilton, saludando. Ariel, me cuenta Hamilton. Hasta el quinto tema no podía hablar de la emoción de estar escuchando a Air Supply. Así que fue a ver Air Supply. Arrancó el show y estuvo 5 canciones sin poder hablar. Gracias, Robert, por estar ahí. Rosario. Ariel, yo vivía en Laguna del Sauce. Hicieron el censo, pero por mi barrio no anduvieron. A ver, pará. O sea que vos, Rosario, sos una del 10%. Tenemos a Rosario, una del 10. Un abrazo grande para Minto. Ariel, a mí no me encuestaron. Dice, acá eligieron algunas casas. Dice Margarita, o sea que vos también estás en el 10%, Margarita. ¿Dónde vivís, Margarita? Está Rosana hablando. A ver, ¿qué me cuenta? ¿Qué es esto? ¿Qué me manda? Ah, Air Supply. Dice, con la camiseta de Uruguay. En las últimas 2 canciones. Le manden un beso enorme. Ariel, no me sorprende, dice Carlos. Está Vicky. Ariel, en mi caso, en Toledo, no me censaron ni a mí ni a mi familia. Y somos unos cuantos. Otra más del 10%. Che, la audiencia del Café Press no existe. ¿Ustedes se dan cuenta que ustedes no existen? Yo soy del 10%, dice Roy. Por mi casa nunca pasaron. Pero no puede ser. Y acá, mira, tengo el caso de Jorge. Ariel, yo vivo en una pensión y censaron a la encargada. ¿Mira? Yo trabajo ahí como encargado de mantenimiento. Sin embargo, no nos hicieron ni la mitad de las preguntas que antes hacían. Y quedaron 21 habitaciones sin censar. O sea, por lo menos, donde él trabaja, en Montevideo, estamos hablando de Montevideo, quedaron, dice, por lo menos 30 personas que no fueron censadas. Ariel dice, en Colón, dice Rosana, no fui censada y mi familia tampoco. Verónica, trabajo con una señora mayor y su hijo con discapacidad, que no les abrió cuando fueron porque desconfiaban por miedo. Fueron 3 veces y como no le abrió, no la censaron. En Malvin, o sea que en Malvin acá tengo 2 personas más. Ariel dice, Mari, 2 o 3 familias en mi cuadra, a nadie. Para. O sea que, ¿a quién le estoy hablando yo? Porque ustedes no existen. Ustedes no. Ustedes son la audiencia de Café Press no ha sido censada. O sea que tenemos esperanzas. Ustedes se dan cuenta que tenemos esperanzas de tener 350.000 oyentes. Sí. Porque por ahora están diciendo, a mí no me censaron.

0: música de The Clash. Con su rock de Cashbar, hay más gente en contacto. William, no me censaron. Empando, no me censaron. Silvia en Malvin Sur. Por acá no pasaron. Creo que censaron solo el 10%. Luz en La Unión dice: a mí no me censaron. Judith, a mí no me censaron y soy de Parque del Plata. Ariel vivo por Antel Arena, me dice Gabriela. Dos casas, dos familias, nunca pasaron. Gracias, Gabriel, por estar en contacto. No estoy censado, dice Albert, y me pareció hermoso el espectáculo de Air Supply. A ver, está enorme. Nosotros vivimos en una cooperativa en la localidad de Barrios Blancos. Somos 150 familias, no somos asentamiento. Dice, somos una cooperativa de vivienda, dice Cristina, y no me visitaron. O sea que no pasaron por la cooperativa. Bueno, vieron, algo pasó, pero tengo una idea. Pará. Estoy viendo que la audiencia de Café Express no existe. No existe, no está censada. Próximo censo, arreglemos con el instituto y nosotros censamos nuestra audiencia aparte. Hacemos un censo nosotros y ya está. Y pasamos los datos y listo.
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0: Thompson Twins con su Light, Light, Light, yeah. Bienvenido Marcelo, que compara con lo que pasa en Brasil con la favela, que es un metro. Malvin en Rocha, no la censaron, Oscar. De Rivera, me siento un NN, totalmente. Ariel, por lo que veo, somos más de 4 millones, dice William. Yo creo que sí, somos como 4 millones. Dice, vivo en Pueblo Victoria, en La Teja, y no fui censada, nos cuenta Ana. Julio. Ariel, hacemos una mateada y nos censamos todos juntos. Dice, desde la ruta 33. Claro, es una buena idea. Yo lo hice vía web al censo, me dice Luisa. Yo también. No sé si no se habrán perdido esos datos, de la duda que tengo. Está Janet de Durazno, está Milton, que adapta la frase de Descartes. Pienso, luego existo. O sería hoy. Si no estoy en el censo, ¿no existo? No, no existí. Ahí va. Ariel dice, mi hijo trabajó en el censo. A ver, ahora, para que acá tengo a alguien que dice que su hijo trabajó. Trabajó en el censo y hubo barrios enteros que no podían entrar, ni siquiera con la policía. Alguna falla tuvo también en su tablet y aparte de eso, no estaba muy conforme con el sueldo que se terminó pagando. Dice, bueno, tremendo, mira vos. Ariel, hoy me siento una persona importante. Muchas veces me han dicho que no existo, pero a mí sí me censaron. Así que, ¿viste? Vos existís, son los demás.
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0: Bienvenida Noé, el Maldonado que se censó ya.

0: Thomas Dolby, Simple Me With Science, año 1983. Está Héctor, bienvenido. Un abrazo grande. No nos censaron. Está Diego. Vivo en la curva de Maroña. Dice, pasaron por la vereda de enfrente, pero a mí no me censaron. Dice, pero no. Está Laura. A mí no me censaron, así que no existo. No trabajo más. Pero no te van a pagar más, Laura. Fernanda, en una hora de programa creo que llevas censada la mitad de la gente que no tuvo el INE. Totalmente. Que te contraten a vos, dice, totalmente. Vamos a hacer próximo censo, lo hacemos desde acá. Con Café Express en vivo, hacemos el censo todos los días. A mí me censaron en la zona de Barros Blancos. Mirá vos. Ahora, los que no existen, tendrían que sacarlos de clearing, dice Alicia. Pero pará, si los sacamos de todos lados, tampoco van a cobrar. Ese es el problema. A ver. Tremendo, a ver. A ver, Jorge, déjame analizar todo esto. Déjame analizar. Y está Mari, que dice, consulto. Si no existimos, como es el caso de ella, ¿no tendrían que dejar de hacernos los descuentos en el sueldo? El problema, Mari, que si no existís y te sacan los descuentos también, estás habilitando a que no te paguen la jubilación, porque no existís. Así que mejor no. Mejor, violín en bolsa. Natalia de Durazno. A mí me censaron, pero a mi suegro, que vive en la casa de al lado, lo iban a hacer por mensaje porque la chica se tenía que ir a estudiar. Mi conclusión es que no tenemos certeza de quién fue o no registrado. Propongo un nuevo censo. No, ¿sabés lo que sale a hacer un censo? No. Ariel, un amigo alquilaba un garage. Vivía en esa época tipo monoambiente. Dice, lindo el... Nunca lo censaron, pero sigue pagando impuestos. Bueno, está bien. Ariel, vamos a poder jubilar. Bueno, al revés, creo que no te vas a poder jubilar. No, porque cuando vayas ahí, van a decir que vos... No existís, exactamente. Y hablando de existencia, resurge un estudio que muestra cuál es la fecha del año donde se producen mayor cantidad de nacimientos. ¿Nunca te pasó que te das cuenta que hay fechas, hay épocas en las que está lleno de cumpleaños? Pues sí, pero ¿por qué tengo tantos cumpleaños acá? Bueno, un estudio científico serio de la ONU marca cuáles son las fechas donde nace más gente. Y creo que es lógico. Exactamente. Una teoría popular, por su parte, dice que si se encuentran más de 20 personas elegidas al azar en un mismo espacio, hay un 50% de posibilidades de que dos de ellas cumplan año el mismo día. Aunque el año tiene 365, 366 y bisiesto. Eso demostró que existe un patrón en torno a las fechas de cumpleaños. Entonces, ahí se comenzó a hurgar qué pasaba. Apareció un estudio de la ONU que determinó que el día que nace más cantidad de gente es el 9 de septiembre. Para sorpresa de muchos, el segundo y tercer lugar están en el mismo mes, el 12 y el 19. Y ahí vino la explicación, pues sí, pero ¿por qué todo el mundo nace entre el 9 y el 20 de septiembre? Parece que tendría que ver con el descontrol de las fiestas. O sea, hay que calcular 9 meses para atrás y parece que la despedida del año, despedida de la empresa, de ahí se va y boom, quedó. Está. Exactamente. Y por otro lado, la Universidad de Harvard hizo su propia investigación, pero le dio distinto. Sí, no fue el 9, sino el 16 de septiembre. Primero que todo ahí, ¿eh? Todo en septiembre. En lo que sí coincidieron ambos estudios fue en los dos siguientes puestos. O sea que la fecha con mayor frecuencia está entre el 9 y el 20 de septiembre. Es donde mayor cantidad de cumpleaños tendríamos los seres humanos. ¿Y cuál es la menos, la que menos gente nació? El 29 de febrero, solamente 4 millones de personas en el mundo celebran su cumpleaños el 29 de febrero. Y la segunda es el 24 de diciembre, donde menos gente nace. Víspera de Navidad. Claro, hay que echar para atrás. A ver, 12 sería que te empezaron a agitar, claro. Ahora, en esta época.
1: Claro, no da.
0: Y el 31 de diciembre, la previa al Año Nuevo, son las menos frecuentes a la hora de llegar nuevos habitantes a la humanidad. Y durante las vacaciones de verano, la natalidad desciende un 15% respecto al resto del año. Y sí, porque en invierno... No. Así que, señores, si naciste entre estas fechas, sos consecuencia de la algarabía de las tradicionales fiestas.
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0: ¿Vos sos de septiembre? ¿Tenés amigos nacidos en septiembre? ¿Conocés casos que corroboren este estudio? ¡Contá!

La música de Yasu. Estaba sonando Don Go y empezaron a aparecer los nacidos de septiembre. Brutal. Ariel, yo nací el 8 de septiembre, me dice Leslie desde Tres Cruces. Lo que me vengo a enterar de mis padres, la pasaron bomba en la fiesta, claro. Ahí está el tema. Hoy nos vamos enterando de muchas novedades. A ver, está Washington en Flor de Maroña. Si no pasaron, en casa somos 12 personas, dice por aquí. Pleno Positos, edificio de 20 apartamentos, no nos censaron, dice Agustín. Mercedes, vivo en un complejo de vivienda, me censé por la web, dice por allá, pero a verificar por lo menos no pasaron. Soy del 21 de septiembre, cuenta Malvina. Cumplo el 2 de septiembre, dice Rosana. Ala, 25 de septiembre, dice Pablo de Solimar, soy hijo de la Navidad. Alejandro. Fui supervisor territorial, pasé más tiempo en casa que en la calle. ¡No! ¡No digas nada, Alejandro! Washington, fui uno de los que no censaron. ¡Ay! ¡Tremendo! Está Rosario, 8 de septiembre. ¡8 de septiembre! Ariel, para mí la mujer elige quedar embarazada en una época de la llegada del verano. Dice por allí Oscar. Dice, que ya hayan tenido el niño por la playa. No quieren estar embarazadas en verano. Dice por aquí. 4 de septiembre, dice Jan. A ver, 14, mi nuera 27. O sea, una nieta que nació el 14 y su nuera el 27. Entonces sigue apareciendo gente. Mis hijas nacieron 29 de agosto. Y la otra 27 de septiembre. Y se lo dice, ¿cómo no? ¡No, no! 28 de septiembre, dice por allí. Margarita, Verónica del Buceo, bienvenida. Hay más gente, ¿eh? A ver, Ariel, es más simple contar 3 meses hacia adelante. Tenés razón. Dice, en marzo, si te naciste en diciembre. Jorge, soy del 31 de agosto. Así que sí, supongo que soy consecuencia de los mismos festejos. Y porque me adelanté, claro, el tema es que a veces vieron que algunos partos se adelantan un poco. Y ahí es donde alguno puede decir, bueno, no sé. La verdad es que no lo sé. Pero señores, acá estamos, vieron que este programa derrocha en cultura, en conocimiento. Y ahora sabés por qué naciste en septiembre.

0: Para Lamas, estamos sonando con su óculo. Lo que me estoy riendo con los mensajes. Imagínense ustedes la cantidad de gente que está descubriendo lo que pasó en la fiesta. Mirá lo que me dice Cecilia. Somos cuatro hermanos y de los cuatro, tres nacieron en septiembre. 19, 23 y 25. ¡Brutal! ¡Tremendo! ¿Vieron? No. Este programa, ¿en dónde te vas a enterar de estas cosas? Solamente acá, en Café Express.
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0: la música de Gil. Siempre fuiste mi amor, está Fabián. Ariel, parece que mucha gente tomó a pecho lo de pasar una noche buena, totalmente. Mi señora, y se anima desde el 16 de septiembre. Ariel, yo soy consecuencia del descontrol, pero de carnaval. Porque nací el 8 de septiembre, pero nací de 7 meses, dice el señor. Nací el 18 de septiembre. Y yo que pensaba que no, no decía... ¡No! Mi hijo nació el 17 de septiembre. Opa, así que vos, Soledad, sabes bien los motivos. Está Natalia. Mi nieta, el 6 de septiembre. Mi hijo, el 25 de septiembre. Mi padre, el 30 de septiembre, dice Natalia Durazno. Está Iris con el Iris a la onda, Daniel, por su cumple. ¡Felicidades, Daniel! Te mandamos un abrazo enorme. Ariel Alba es del 8 de septiembre también. Al igual que mi cuñada, dice José Luis. Está Janet desde Gruta de Lourdes. Coincidencia. Mi hija mayor ayer cumplió años y lo haría junto con mi abuela si viviera. Yo cumplo en mayo, junto con mi padrino. O sea que vos no sos de septiembre. Vos no tenés nada que ver con esto. Exactamente. A ver... 29 de marzo, Yuki el Tachero. 28, 18 de septiembre, dice Cris. Ahí va. Y está por allí, desde el trabajo. Poneme el nombre, creo que Charito. Ahí va, pongan los nombres. Pongan los nombres. ¿Te diste cuenta que rara esta audiencia? Todos especiales, no. La audiencia nuestra, primero, no existe. No fue censada. Y segundo... Son la mayoría de septiembre, coincidiendo con el estudio. Y la mayoría coincide con nosotros en qué. 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

la música de Aja, Take On Me. Bienvenida Inés, ¿qué me cuenta? Ariel, mi hija, nació el 25 de septiembre. Y sé qué día se fabricó. El 6 de enero. Está muy bien, está muy bien. Ariel, a mí me hicieron en el cumple de mi madre. Cumple el 8 de agosto, dice Patricia. Claro, por eso está cumpliendo 50. Yo soy del 20 de septiembre, me cuenta Miriam. Mi nieta del 9 de septiembre y mi hijo del 6 de septiembre. Maxi. Ariel, a ver. Sí, pero está por fuera, Maxi. Son de diciembre. ¡Afuera! Washington, 1 de octubre, casi, casi ahí, ¿eh? Yo nací el 31 de septiembre. ¡Va bien! Ariel, las hermanas de mi pareja cumplen en septiembre. Su padre era camionero y en enero estaba de licencia. Y compartía más tiempo con su señora. Está muy bien. A María Elena. Nosotros somos tres hermanas y ambas nacimos en agosto. O sea que están afuera. Elena de Malvin. A ver, acá me siento como en el sexto sentido. ¿Por qué? Porque le estoy hablando a gente que no existe. Porque no está en el censo. Y a gente que está por fuera de esa, de ese estudio de la ONU y de la Universidad de Harvard, que dio como resultado que la mayor parte de la población mundial nace entre el 9 y el 20 y algo de septiembre. Así que bueno, I see the people. Algo así lo que estamos sintiendo. Yo creo, yo me registré por mail. Y a mí sí pasaron a corroborar, pero claro.

0: Culture Club, Karma Camilio. El abrazo grande para Graciela de Malvin, que tiene un sobrino del 6 de septiembre, otra del 16 de septiembre, su prima el 18 de septiembre y su hermana Miriam el 20 de septiembre. Ariel, tengo 3 hijos, 2 nacieron en septiembre, 16 y 20, dice Lucy. Está Daniel, que cumple años hoy, le quiero mandar un abrazo grande a Daniel. Daniel, el pistero, está cumpliendo años. Qué increíble, ¿no? ¿Cuántos son, Daniel? 75 y soltero todavía, ¿no? A ver si le conseguimos algo. Fernanda, y me pregunta, ¿a vos te censaron? Si no, estamos en manos de un espíritu. Dice, vamos. Sí, yo me censé solo. Y por casa pasaron, pero fue en Trinidad, en Flores. ¿Vieron que en Flores todo funciona? Ustedes cualquier cosa, vengan a Flores que todo funciona. Y hablando de eso, la semana que viene les vamos a contar una propuesta para cualquier momento del año, porque funciona todo el año, pero que puede tomar especial trascendencia en vacaciones de julio. Sí, para que conozcan uno de los mejores lugares del Uruguay en familia, pero de eso les voy a hablar en la semana que viene. Ahora les digo que capaz que nos pasó lo que le pasó a esta chica, capaz que estamos viviendo, ¿no será que estamos viviendo una realidad paralela? Como la experiencia que dice haber vivido Clelia Verdier. ¿Quién es Clelia Verdier? Es una joven de 19 años, oriunda de Francia. ¿Y qué le pasó a Clelia? ¿Por qué es noticia y por qué la vinculamos con el hecho de la desaparición de 350.000 uruguayos de los registros? Bueno, yo creo que hay que ponerle música francesa a esta noticia. Ahí va. Pongamos música de Francia. Okay. A ver, con Anzazoni. Porque la noticia impacta.
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0: Una joven de 19 años oriunda de Francia que permaneció 3 semanas en coma inducido asegura que mientras estaba en coma atravesó a una realidad paralela donde fue madre de trillizas y donde pasaron en su realidad paralela, no 3 semanas, 7 años. Uno de los momentos más dolorosos de la experiencia ocurrió cuando, según su relato, una de las niñas falleció poco después de nacer. Clelia vivió el duelo y el crecimiento de las otras 2 menores, afirmando que desarrollaron personalidades completamente distintas. Cuando abrió los ojos en el hospital, la joven creyó que todo lo vivido había sido real y preguntó inmediatamente al personal médico dónde estaban sus hijas. Las enfermeras le explicaron que nunca había tenido hijos y que todo había sucedido dentro de su mente. Pero ella asegura que no fue en su mente, que fue real. La joven también recuerda que al reencontrarse con su padre les dijo, ahora son abuelos, convencida de que su experiencia fue real. Una experiencia que aún no logra superar. Aunque pasa el tiempo, Clelia confesó que todavía le cuesta aceptar que esa vida paralela nunca existió y que ha tenido que asistir a terapia para intentar sobrellevarlo. Sigo sintiendo dolor por mis hijos, dijo la francesa, quien admite que atraviesa un proceso emocional complejo tras despertar y que para ella vivió una experiencia real, que no fueron 3 semanas como le dijeron en el hospital. No. No fueron 3 semanas como le dijeron en el hospital, sino que fueron 7 años donde asegura haber vivido en una realidad paralela, en otro mundo paralelo al nuestro. Había una serie de una familia que era capturada en otro mundo. Bueno, eso dice que le pasó a ella.
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0: ¡Qué lindo recuerdo! Estamos saliendo Freeze con su I-O-U. Está Laura por allí. Ariel, lo de la chica me hizo acordar una serie de los 90, Sliders. Bienvenida, Alicia de Santiago. Mira, Ana, lo que me estoy enterando de mi vieja. Dos hermanas del 2 y el 13 de septiembre. Mi nieta el 15. Tremendo. Ariel, vos no existís, porque si la mayoría de los oyentes no existen, no, yo soy el chico, el niño, que era el único que existía. Ahí, porque I see dead people, I hear dead people. Esa es la diferencia. Y estaba Cecilia que nos contaba que de los cuatro hermanos, tres son de septiembre. 19, 23 y 25. Y lo que me olvidé decirte, dice Cecilia, dato no menor, que el cuarto nació en agosto. Y todos le decimos que es ochomecino. Bienvenido Edu desde el Cerro. Ariel, nosotros que nacimos un 22 de marzo, ¿cómo fue? Junto a la fogata de San Juan. Algo de eso pasó. Está Marcelo el locutor, bienvenido. Gracias por estar en contacto y ser parte del programa. Pero tenemos más, tenemos mucho más para compartir en Café Express.
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0: Jason Donovan. Ahí sanaba Too Many Broken Hearts. ¿Cuántos corazones rotos? In the world, en el mundo. Está Marcelo, que nos cuenta, si Estados Unidos está clasificando archivos extraterrestres, ¿pueden existir mundos paralelos si no lo sabemos? A ver qué me dice Nati. Yo conozco dos casos donde tuvieron experiencias parecidas a la francesa. Tenían vidas paralelas, familias paralelas, pero un día despertaron a la realidad y ahora no tienen nada. ¡Claro! Hay mucha gente con vidas paralelas. Yo me despierto todos los días convencido de que soy millonario. Y todo el mundo me dice que sigo siendo pobre. Tengo una angustia que ni te digo, me dice otro Marcelo. No me despertaré mañana, justo en el momento antes de casarme, dice Milton. Y vos decís que ahí te arrepentís de una. Le decís a ver, ese momento antes de casarte, si pudieras volver a una vida paralela y justo volvés en el momento previo al casamiento, ¿repetirías el error? Pregunto a todos, si tuvieras la posibilidad de volver atrás a una vida paralela y justo cayeras antes del casamiento, ¿te casás igual? ¿O decís, uy, ya lo viví en otra vida? No, no quiero nada.
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Long See the Con Can, año 1989, donde se empezaba a normalizar el uso del sampler. Y viejas canciones que se retomaban con fragmentos para ser utilizadas después para hacer una canción nueva. Bueno, acá está uno de los primeros ejemplos. I beg your pardon, te ruego, me perdones. Decía con Can. Está Laura. Ariel, en mi barrio pasó con el censo que muchos vendieron sus casas y al venir nuevos dueños no fueron censados. Dice, es muy común en barrios que no están regularizados. Diría que no. Si vuelvo el 13 de octubre del 89 me caso de nuevo, dice Anabel. Por supuesto que lo vuelvo a hacer. Dice por allá María Esther. Vieron que Elvira, yo lo he hecho. Lo he hecho antes de casarme. Claro, no. Ariel, si tuviera la oportunidad de volver ese momento, no vuelvo a meter la pata. No, no, no, no. Por lo menos hasta 35 años más adelante. Y creo que ahí tampoco. No, no, no. A ver, Victoria. Me caso igual, pero cambio los invitados de la fiesta. Mucho. Así que hay gente que no le invitarías. Ay, ay, ay. Y yo soy del 12 de noviembre, se ve que estuvo bueno el verano. Total. Ariel, no, no, pido que no me saquen del coma. Está Lilian, escuchándonos desde la calle Gaboto. Muchísimas gracias. Gracias por ser parte del programa. Y sale a caminar por la Rambla y se lleva los auriculares para escucharnos. Bien, gracias. Gracias por compartir Café Express. La comunicación WhatsApp 092 000 93. Compartiendo la música ahora de Madonna. Y nos venimos mucho más acá en el tiempo para escuchar Celebration.

0: la música de Madonna. Sonaba Celebration, clásico de los 2000. Y señores, a ver, ¿cuál es el sueño de todos? Trabajar menos y ganar más, ¿no? Creo que sí, todo el mundo quiere eso. Trabajar menos, ganar más, o lo mismo, con menos horas. Y se ha hablado mucho en los últimos tiempos de reducir las jornadas laborales de 5 a 4 en la semana. Y muchos me dirán, pará, pero ¿rinde? Ah, ahí está la trampa. Tenemos un informe. ¿Por qué? Porque siempre está bueno ver los países que hace años lo comenzaron a implementar, a ver si sirve. ¿Sirve trabajar 36 horas semanales? Ponele. ¿Sirve trabajar en lugar de las 40 clásicas? Por el mismo sueldo, obviamente, de las 40. Bueno, Islandia fue uno de los primeros países que experimentó esta reducción de jornada sin afectar el salario. O sea que vos trabajabas 36 horas semanales, pero con el mismo salario de las 40 horas. El salario ahora está implantado en un 86% sin afectar el salario. Un 86% de la población ahora trabaja así. Pero obviamente había dudas cuando se planteó por primera vez y se empezó a aplicar en el año 2019. ¿Y ahora qué pasó? ¿Cuáles son los resultados después de 6 años? Los resultados lo han dejado claro. El ritmo se ha mantenido, incluso mejorado. Aumentó la productividad en 1,5% anual. Además, la nueva jornada de 4 días se ha traducido en una reducción del estrés y un aumento del bienestar, que surge de la mayor conciliación familiar y diaria. Con este cambio de la fuerza laboral, la economía consiguió una de las mayores tasas de crecimiento. Escuchen esto. Con una mejora del 4,9% en el año 2025 frente a la media europea del 2%. Claro, ahora los ciudadanos tienen más tiempo libre para consumir actividades recreativas y potenciar la economía local. O sea que mejora el turismo. Exactamente, ¿vieron? Para conseguir el turismo interno, para conseguir que esta jornada laboral saliera adelante, las compañías y los empleados tuvieron que adoptar nuevas estrategias. Como todas las partes estaban interesadas en que saliera bien, la cooperación y colaboración se disparó. Reuniones más cortas, eliminar tareas innecesarias, acortar los descansos, una mayor eficiencia fueron algunas de las medidas. Una parte esencial del éxito es la digitalización de las empresas, promoviendo la inclusión de nuevas tecnologías para mejorar la eficiencia y los procesos. Su internet, de las más avanzadas de Europa, ha sido clave en el proceso. La digitalización se aprende desde jóvenes en las escuelas e institutos. Los resultados en Islandia coinciden con la percepción de un 81% de los jóvenes. Este formato de trabajo da mayor productividad, mayor conciliación entre la vida laboral y la vida personal, y como bonus track, una mayor promoción de la igualdad de género, con más hombres participando en tareas domésticas. Así que adiós al burnout, adiós al estrés, con la jornada laboral de 4 días. En Islandia dio resultado. En Uruguay.
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0: A mí la duda que me genera no es el uruguayo. El uruguayo cumplirá si le decís: tenés 3 días libres, 4, trabajo.

en la música de Coldplay. Año 2024, All My Love. Y para que está Germán por allí. Ariel, aquí hay gente que ya la practica menos de 36 horas, totalmente. Y los ejemplos que diste de cero directamente. Está Mabel, acompañada de la música. Gracias por estar en contacto. A ver, Ariel, estaría buenísimo. No me importa el horario, seguiría con el mismo. Y retirarme los 50 años con el 100% del salario estaría buenísimo. Esto para allá, total. Ariel, preguntale a la gente de M-Tour cuánto me sale el pasaje para Islandia. Bueno, le preguntamos, ¿cómo no? Hoy están con nosotros, le preguntamos directo ahí, exactamente. Si nos pueden llevar a Islandia, todos. Está Gustavo, todos queremos trabajar menos y disfrutar más. El uruguayo te pide un día libre más y se certifica los tres días restantes, sería totalmente. Está Álvaro que me cuenta. Ariel, estamos escuchándote desde Barra da Lagoa, en Brasil. Está un poco fresco y alguna llovizna. Dicen Mónica y Álvaro, le mandamos un abrazo gigante a todos los uruguayos que nos escuchan en el exterior. Gracias por estar ahí. Pero lo de Coldplay tiene que ver con una noticia que seguramente ustedes ya vieron, de lo que va a pasar en el show de la final del Mundial. ¿Y qué tiene que ver Coldplay si no toca? Bueno, pero Chris Martin se va a encargar de la curaduría, o sea, va a estar en la coordinación y organización del show de la final del Mundial 2026, que va a tener lugar el 19 de julio en New Jersey y promete ser un hito musical y solidario. ¿Por qué? Van a estar Madonna, que ya la tuvimos, con Celebration, la banda de K-Pop BTS y Shakira. Otra vez Shakira. Serán las estrellas del espectáculo del medio tiempo de la final del Mundial de Fútbol, que va a tener lugar el 19 de julio en East Rutherford, New Jersey. Chris Martin va a estar a cargo de la curaduría del show, al estilo de la NFL, de la Super Bowl. Pero además dijo que se recaudará algo de dinero para la educación de los niños, o sea, va a tener un fin solidario. Producido por Global Citizen Platform de lucha contra la pobreza extrema, va a contribuir al Fondo de Educación Ciudadana Global de la FIFA, una iniciativa que busca movilizar 100 millones de dólares durante el torneo. Así que bueno, con la curaduría de Chris Martin, la final estará con Shakira, que acá la tenemos, porque sí, en esta edición hay que pasar esto. ¡Vamos! Ariel, son más uruguayos de nosotros. 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

0: Black Eyed Peas. Junto a David Guetta y Shakira estaban allí con su Don't You Worry. Sonando por ustedes. Está Fernando de Trinidad y dice: Ariel, ¿de qué estás hablando? Somos uruguayos. ¡Imposible! ¡Ay! Y este mensaje ya está. Con este mensaje que les voy a leer, demostramos que es imposible en Uruguay hacerlo. Sí. Primero ya arranca mal con un preconcepto, porque dice: vamos a ser como empleados públicos que trabajan menos horas semanales. En realidad, yo conozco muchos que trabajan mucho más que eso. Sí, sí. O sea que no son todos, no globalicen. Y la pregunta que nos hace: espero que nos den también todos los feriados. Yo no te puedo creer. Para, vas a tener por mes serían, en un mes normal de 4 fines de semana, 3 por 4, 12. O sea, 120 más 24, vas a tener 145 días libres. Vas a tener 20 de licencia. Obviamente, los feriados, los 5 feriados no laborables. O sea que vas a tener prácticamente casi 200 días libres. Y está pidiendo que te den además 10 más. ¿Vieron? En Uruguay está clarito, no funciona. Y así no funciona.
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0: 1982. Está Rana, Flag of Seagulls, sonando para todos ustedes, señores. Y bueno, comenzando un nuevo bloque de música. Para que tengo a Gonzalo en contacto. Gracias, Gonzalo. Washington, que me dice, yo trabajo 72 horas semanales. Un trabajo de 8 horas nocturno y otro de 4 de mañana. No creo que vaya a cambiar. Me está diciendo por ahí, ¿vieron? Hay todo tipo de realidades, realmente. Y lo de trabajar 4 horas. Pero tenemos información que involucra a Paul McCartney. Involucra a Paul McCartney. En un ratito se las cuento.
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la música de Al Corley con su Square Room. Bienvenida, Doris. Y me tengo que poner en al día con mucha gente que está en contacto por acá. Pero un poquito. Ahí va. Gente que aún no hemos saludado ni les hemos dado la bienvenida. Gracias, Richard. Gracias, Dani. En La Teja está Blanca, en Ciudad del Plata. Gracias, Chaque. La Morocha, Sergio en Las Piedras, Emanuel, por estar junto a nosotros a través del 092-000-93. ¿Y qué está pasando con Paul McCartney? Bueno, vieron que Paul McCartney tiene una característica. ¿Cuál es? Paul McCartney no quiere, no acepta sacarse selfies o tomarse fotos con sus fans. ¿Pero por qué? Bueno, el ex integrante de The Beatles. 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

¿Alguna vez abrí mi corazón y te dejé mirar en su interior? Pregunta ahí. Y si nunca lo hice, ese fue porque esperaba un mejor momento que nunca llegó. Y creo que no habrá mejor momento que este. This one, este. El ex integrante de The Beatles reconoció que no logra identificarse con la cultura de los Paul, de los influencers. Afirmó que no existe por allá una petición de sus seguidores que continuará rechazando las fotografías tipo selfie. Él señaló que el uso generalizado de teléfonos móviles modificó por completo la dinámica entre los artistas y los admiradores. Ahora son los teléfonos. Si conozco a alguien, inmediatamente toma su teléfono y yo le digo, lo siento, no hago fotos. Y eso es algo radical hoy en día, dijo McCartney. McCartney explicó que suele rechazar este tipo de pedido, incluso cuando la reacción de las personas es de sorpresa. Recordó una experiencia que tuvo con la presentadora Oprah Winfrey. Le dije eso a Oprah. Ahora estoy presumiendo nombres y ella me dijo, ¿no te tomas fotos? Yo le dije, no. Y ella preguntó, ¿por qué? Porque no quiero. Así de simple relató. El músico indicó que su decisión está vinculada con la manera en la que desea manejar su imagen y preservar cierta sensación de normalidad en su vida cotidiana. Según explicó, no quiere sentirse reducido a una figura disponible solo para fotos o interacciones rápidas. Recurrió a una comparación para explicar cómo percibe algunos pedidos de selfie. En el momento en que empiezo a pensar que soy algo por encima de mí mismo, ya no me voy a gustar. Es muy importante para mí simplemente ser yo, señaló. Le digo a las personas, no quiero fotos. Y me preguntan, ¿por qué? Entonces entro en esta larga explicación sobre cómo en la costa sur de Francia, en Saint-Tropez, hay un hombre en la playa que tiene un mono y tú pagas para tomarte una foto con el mono. Entonces, claro, se compara con el mono. McCartney explicó que esta imagen influye directamente en la forma en que vive las fotos con seguidores. No quiero sentirme como el mono. Y cuando me tomo una foto con alguien, me siento como él. Ya no soy yo, soy otra cosa, afirmó Paul McCartney. Además de hablar sobre las selfies y la fama, el artista también se refirió a la cultura de los influencers y al impacto de las redes sociales en la popularidad contemporánea. Durante la entrevista resultó que le resulta difícil identificarse con algunos fenómenos digitales actuales. Admitió que la cultura digital no es algo que comprenda muy bien. No soy de esa generación, pero no puedes evitar verlo. Mi esposa estará mirando Instagram y mostrándome algo, y luego aparece uno de esos videos, añadió. También habló sobre la visibilidad que alcanzan algunos creadores de contenido. Creo que es curioso, y supongo que siempre pasó, que personas que no parecen particularmente talentosas sean increíblemente famosas. Miles de millones de reproducciones y visualizaciones, declaró. Después matizó sus palabras al reconocer que sus opiniones pueden sonar asociadas a otra época. Hay que tener cuidado al hablar de esto porque te hace sonar anticuado, que lo soy, agregó. Paul McCartney también mantiene una presencia

0: pública constante mientras prepara el lanzamiento de su nuevo álbum The Voice of Dungeon Lane. Tremendo. Así que si te encontrás con McCartney, ni se te ocurra pedirle una selfie, ¿no? No cometas ese error. ¿Saben que lo que dijo me hizo acordar mucho a mi negativa a pasar pedidos de música? Exacto, me siento igual. Me siento como que no soy yo. Soy una rocolita, una paginita de Spotify que le pones el título de la canción y te lo pasa como bonito. Por eso no me gusta. Y me sentí identificado con lo que dijo McCartney. Pero por otro lado, a él no le gusta por el tema de las fotos.
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la música de Paul McCartney. Ahí estamos sonando Hope of Deliverance, año 1993, clásico de los 90. La comunicación continúa. Bienvenida Daniela, en Piriápolis, en una linda jornada, sol y humedad en Piriápolis. A ver, Ariel Pérez y McCartney, un solo corazón. En tiempo de esclavitud de las redes, eso es tener personalidad. Para mí es acomplejado. ¿Por qué, Leonel? Está bien, yo no estoy de acuerdo con sacar fotos de todos los lugares y todo lo que haces y publicar en redes. Un saludo grande. Gracias por estar. Bueno, señores, y acá me manda Ricky algo que salió hace unos minutos, 11:37, en el diario El País, y tiene que ver con un nuevo incidente de Britney. Ahora lo voy a ver. Ariel, estoy de acuerdo con Paul, dice Alejandro. Hoy en día sacrifican lo orgánico por la eficiencia fría. Parece que el mundo sea más gris y plano, contrario a lo que se suele hablar sobre lo libre y diverso. Es la diferencia entre lo que se hace y lo que dice. ¿Para qué me complicaste la vida? ¡Para que te... ¡Para! Bienvenido Andrés en la ciudad de Durazno. Muchísimas gracias por estar escuchándonos por allí, ¿eh? Muchísimas gracias por ser parte del programa. A ver lo de Britney. Quiero ver lo de Britney que se publicó a las 11:37. Uy, no. Evidentemente, lamentablemente, ¿no? Lo que es el tema de la salud mental. En Britney, Britney está tocando fondo mal. Ahora se le suma un incidente en un restaurante de Los Ángeles que se ha convertido en noticia después de que varios testigos describieran una escena caótica, extraña y para algunas presentes triste. A ver, vamos a ver a la escena. Según relataron, una mujer que al principio no habían identificado que era Britney Spears porque tenía gafas de sol, se sentó primero tranquila, pero comenzó a hacer muchos ruidos, como de ladridos, y a tener arrebatos. Recién cuando se quitó los lentes, se dieron cuenta que era Britney Spears. De acuerdo con el testimonio de un periodista, la cantante se levantaba constantemente de la mesa, caminaba por el restaurante y parecía incapaz de permanecer quieta. En uno de estos desplazamientos llevaba un cuchillo en la mano y ahí vino la alarma. Sí, un peligro, te lo clava, exactamente. Nunca sintió que el artista tuviera intenciones violentas, pero obviamente, una mujer ubicada cerca se mostró asustada. Pensó que iba a apuñalarla, relató sobre la reacción de la comensal. Otros presentes señalaron que Britney Spears gritaba e incluso emitía sonidos similares a ladridos. TMZ sostuvo que la escena se volvió tan incómoda que muchos clientes dejaron de conversar para mirar lo que estaba pasando alrededor de la cantante. Las dos personas que acompañaban a Spears intentaron durante toda la cena convencerla de que volviera a sentarse y mantuviera la calma, aunque aparentemente sin demasiado éxito. Otro de los momentos que llamó la atención ocurrió cuando la cantante encendió un cigarrillo dentro del restaurante, cerca de la puerta. El personal intervino y a pedido de uno de los acompañantes que le pidiera apagarlo. La escena, según describieron, terminó dejando la mesa completamente desordenada. Incluso un testigo comentó que parecía como si un niño pequeño hubiera estado comiendo allí. Es tremendo, ¿no? Bueno, se fue. Por suerte no lastimó a nadie, pero qué triste lo que está pasando con la salud mental de Britney Spears. A mí me entristece mucho, porque es una chica que lo ha tenido todo y lamentablemente, sí, no supo lidiar con el tenerlo todo.

0: La música de Crystal Waters con su mujer gitana, Gypsy Woman. A ver. Ay, ay, ay. Sí, vos sabés, Roy, que yo pensé lo mismo, pero no quise hacer el chiste porque es una situación tan triste. Pero cuando dijeron que había ladrado, pensé lo mismo que vos. Exactamente.
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0: Estamos listos para arrancar con Teo. 5, 4, 3, 2, 1.
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1: Amigas, amigos, amigas, amigos, ¿qué tal? ¿Cómo están? Qué gusto poder saludarlos. Bienvenidos a esta nueva edición de la cinta de los éxitos. Sí. Aquí estamos para acompañarte y bueno, para presentarte buena música, buenas canciones, para estar ahí donde vos estás.
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1: Vamos a compartir un rato con buena música, con buenas canciones, con la comunicación que realizamos a través del WhatsApp, el 099-68-4463. Si estás en Uruguay, si estás fuera de Uruguay, el prefijo es el +598-998-996-8-4463,
2: ¿eh?
1: Aquellos que me miran a través de TikTok o a través de Rumble, bueno, me escriben a través de los chats, que por ahí estamos nosotros como la cinta de los éxitos, estamos mirando y

0: los que nos miran a través de los canales de televisión, porque nos estábamos saliendo nosotros, estaba saliendo una linda imagen de Miami, ¿no?
1: Los Ángeles.
0: Alexa, ¿cómo te va? Bienvenida, Alexa. Miembro de alto nivel sos, ¿eh?

22, ¿cómo te va? Bienvenido. Lauta, ¿cómo te va? 33, bienvenido. Pablo presentado. Hola, ¿cómo te va, Pablito? Miriam, bienvenida. Arrancamos con Los Ángeles Azules y Melissa Robles. Mi nuevo trauma. Uy, ay, ay, a ver cuál es tu.

0: Sí. Alexa me pregunta, ¿en serio, Juan? ¿Y es lo que dice acá TikTok? Que sos un miembro de alto nivel. Ok.
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0: Ahora me dice, ¿no has completado la misión de corazones? Que no tengo ni idea qué es eso. Hola, Betina, ¿cómo te va?

Hola Sandy, ¿cómo te va? Bienvenida, ¿cómo estás? Tatú, ¿cómo te va? Bienvenido. Tatú. Vamos a darle toques a la pantalla, chicos. Gracias por el quiéreme, Sandy. Julio Correa, ¿cómo te va? Bienvenido. Hoy tomamos cafecito, ¿no? Javier Soria, bienvenido. Gracias, Betina, por el regalito. Cecilia 2207, ¿cómo te va? Juancito, bueno, me alegro.

0: estaría bueno que me llames, ¿eh? Pero no en la madrugada, porque estás durmiendo.
1: Probablemente te digan tus amistades.
0: Vamos a ver qué tenemos por el WhatsApp. A ver qué tenemos. Hola, dice, para ti, tu equipo. El equipo de uno es este. Acá escuchando al locutor de la voz más dulce. Oh, mirá vos, gracias. No te olvides que de pasarnos un temita para Don de Todo Gafi. Ahí está, un temita. Ahora busco un temita para ustedes, verdad. Ayer me pidieron un temita y me olvidé de pasarle. Así que saludo para todas ustedes que están. Yo no sé cuántas son las que están ahí en el local, pero bueno. Ahí está, para ustedes va a ir un tema en un ratito, ¿sí? Yo le contesto, Juan, jaja, ¿a quién le contestás? A ver, Cecilia, explícame porque no seguí lo que pones. Ana Brites, ¿cómo te va? Bienvenida. Probablemente, pero no a la madrugada, ¿eh? No a la madrugada.

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5: Y bueno, seguimos aquí en la cinta de los éxitos. Vamos a saludar, que tengo por acá, a Jade, Vale y a Matilde, novias y parejas de mis gemelos de 26 años que están ahí escuchando el programa, como todos los días. Y bueno, yo seleccioné un tema de Uriel Lozano. No sé si les gusta Uriel Lozano, espero que sí. A mí me gusta mucho este tema y aquí está para las chicas que están ahí en Maldonado

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1: Buenísimo tema, Buenísimo tema. A ver qué dicen por acá, a ver qué me están escribiendo. A ver. Así que me quedé con eso de Cecilia, que dice que sí, la llaman de madrugada y le interesa, ella atiende. El tema es escuchar. Eso es lo que dije yo. Chinita, ¿cómo te va? Chinita, ¿cómo andas, Chinita? Vos sos de... No me acuerdo de dónde sos, Chinita. ¿De qué país sos? Chinita, Alpi 12 es Chinita. A ver, contame de dónde sos. De nuevo, porque no me acuerdo.

0: tiene todo. Karen Freire, ¿cómo te va? Bienvenido, Karen. Temón, me dice Sandy. Sí, la verdad que es un gran tema este, ¿no? Vamos a darle me gusta. Atención, aquellos que son nuevos, sí. Aquellos que son nuevos, me tienen que seguir. Denle al botoncito que está ahí arriba, le dan seguir, seguir, seguir. Cecilia prefiere amantes, sí. Desconocidos, no. Amantes, bien. Sofía Gómez, ¿cómo te va? Bienvenida, Sofía. Oh, Uriel, ¿a quién no le gusta, por favor? Bueno, uno elige, ¿no? Marcelo, ¿cómo te va? Creo que te saludé, Marcelo, no sé. Porque se me fueron muchos mensajes, estoy dándole para atrás, para atrás, para atrás, para atrás, para atrás, pero no termino más, ¿eh? Así que bueno, ya los voy a volver a saludar. Cuando se repitan los mensajes, los voy a saludar. La chinita, Juan, soy de Costa Rica. Ah, tenés razón, de Costa Rica, ¿eh? Adriana de Uruguay, ¿cómo te va, Adriana? Bienvenida, sos nueva por acá, ¿no, Adriana? Me tenés que seguir, ¿sí? Dale al botoncito rojo y seguime y contame de qué parte de Uruguay, Adriana. Bienvenida, Adriana, a la cinta de los éxitos.
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0: Helen, ¿cómo te va? Bienvenida. Lucía, Brasil, bienvenida. Nancy, bienvenida. Aquí están los chicos de Burbujas de Varela, ¿eh? Burbuja sonando en la cinta.

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Seguimos y compartiendo buena música, Pau, ¿cómo te va, Pau? Bienvenida. Andreina dice, Juan, soy de Salto, bien. Ahí también estamos en la cadena Caster, por ahí estamos haciendo la cinta de los éxitos en vivo. Pau, que es de San Carlos, ¿viste cómo me acuerdo? Me voy acordando, las que entran y participan todos los días, yo me voy acordando. No tengo tan mala memoria. A ver qué dice Eli de Hola Eli, ¿cómo te va? Bienvenida. Eli, que es de Melo, ¿cómo estás? Bienvenida, ¿qué días, ¿Qué días estos? Está frío, ¿no? Leti 376, bien, gracias. ¿Y tú? Yo bien, Leti. Colicho dice, muy bien, gracias a Dios, saludos para todos. Dale, Colicho, deberés de estar trabajando, me imagino, ¿no? Como siempre, y escuchando la cinta de los éxitos. Vamos con este tema, aquí está, está notable. Fede Rojas, Aterrizo en tu cuerpo. Adriana, que es de Aiguá, Maldonado, bien.

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0: ¿Viste cuando te preparás para ver a alguien?
1: Uy,
0: y vas pensando, alguien que tenés ganas de ver, alguien con quien tenés ganas de encontrarte, con quien tenés ganas de charlar, con quien tenés ganas de estar frente a frente, ¿no? Y uno va y se prepara emocionalmente y también espiritualmente. Muchas veces pensando qué es lo que va a hacer, cómo va a actuar, qué palabras tenés que decir justas, pero cuando llega el momento, como que te olvidás de todo y haces lo que realmente sentís, ¿no? Me parece, ¿no? Hola, Catrina de Maldonado, bienvenida. Exacto, todo eso mismo pienso, dice Pau. Mirá, Pau, Buenas, me ponen por acá, pero no sé quién sos, a ver quién sos. Usuaria 7137, ¿cómo te llamás, usuaria? Contame quién sos. A ver, alguien que también me empezó a seguir, la misma, pero tampoco sé quién sos. Bienvenida a la cinta de los éxitos y de dónde me escribís.
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0: Marcelo, que se enamoró y se está yendo para Costa Rica, dice.
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0: La chinita que está por ahí dejó loco a Marcelo, ¿no? Catrina dice, es como tú decís. Paulina, bienvenida, Paulina. Contame de dónde sos, Paulina. A ver, y seguime, porque sos nueva. Ah, no, me creo que comenzaste a seguir, me parece recién. A ver, contame de dónde sos. Las señoras. Señoras. Secas. Hola, ¿qué tal? Chinita me dice, exacto. Mirá vos. El Marcelo se está haciendo toda la película ya, ¿no? Ro, que dice, por fin alguien haciendo radio. ¿Cómo te va, Ro? Contame de dónde sos. Bienvenida, y por fin, hay mucha gente que hace radio, mucha gente.

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1: Por suerte llegamos a viernes, ¿no? Y el cuerpo lo sabe. Te invito a tomar mate. ¿A quién le decís eso? ¿Vas a ir hasta Costa Rica para tomar mate, eh? La música de la cinta de los Éxitos. Hay otro de los temas que a mí me encanta, realmente muchos temas románticos. A mí los temas románticos me encantan todos, pero este también me gusta mucho. Escuchá.

¿cómo te va? Bienvenido, Kevin. Difícil no hacer que encuentres a alguien que dé lo que da. Paulina, contame de dónde sos, bienvenida, Paulina. Vamos con este tema, a mí me gusta mucho este tema. Sí, mucho, mucho. El amor de tu vida. Acá está el amor de tu vida, escuchá.

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0: Y bueno, ahí estábamos con este lindo tema de Denis Elías. Se llama Dijiste Adiós. Estoy seguro de que muchos no lo deben de conocer este tema, pero tiene un tiempito. A ver qué dicen por acá. Tato, ¿cómo te va? Bienvenido. Bienvenido a la cinta de los éxitos. India, ¿cómo te va? Bienvenida, India. También India es miembro de alto nivel. Mirá vos qué bien, ¿eh?
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0: Marcelo, gracias por los regalitos, gracias por el quiéreme y por los fuegos artificiales, ¿eh?
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0: ¿Cómo vienen los preparativos para tu viaje a Costa Rica? A ver, contame. Ay, ya, gracias por el regalito, por el sombrero y el bigote que me mandaste. Me queda espectacular. El sombrero y el bigote, la verdad, me queda bien. Ayer estaba mirando también otro de los regalitos que me hicieron, el sombrero y bigote, y queda bien, ¿eh? Graciela, gracias también por los regalitos, ¿eh? Gracias a todos, como siempre, dándole para adelante a la cinta de los éxitos.

Ese que hiciste fue largo, me parece, ¿no? Cachi, ¿cómo te va? Bienvenido. Vamos con esto, que creo que ayer me lo habían pedido, ¿eh? Aquí está.

Vamos con la auténtica, me llamé a silencio, Cecilia, lo había pedido ayer y no lo había pasado, ¿no? Estoy cumpliendo con todos los que ayer no pude, ¿no? Marcelo dice, sí, Juan, hoy se sale, dice, dale. Bueno, mirá, Marcelo, te voy a hacer una pregunta, a ver qué me contestás. Sí, está bien, yo sé que a vos te gusta salir, a bailar, a divertirte, pero por ahí la chinita que está lejos en Costa Rica, hay diferencia horaria, 2 horitas debe haber para atrás, o un poquito más, 3 capaz. Te dice, ay Marcelo, quiero hablar contigo esta noche. Y justo te agarra con la diferencia horario. Y bueno, ¿qué haces?

¿Vas a bailar o te pones a hablar con la chinita toda la noche? A ver. Porque en el baile no podés hablar porque hay ruido, no vas a estar saliendo. Si no decís, pará que me voy a bailar una y sigo bailando, nada.

Hace tiempo que no la veo, hace tiempo que... Y hoy tengo ganas de que esté, acá está. Virginia Alves, ¿cómo te va? Bienvenida.

0: Graciela que decía, pero qué compromiso pones a Marcelo. Pero Marcelo, esta vez la verdad que lo tengo que felicitar porque no dudó. Dice, me quedo, ¿eh? La verdad que bien, bien, bien, bien. Aquí estoy yo. Hola, dice, ¿cómo estás? Soy Leti, pasame la revancha. ¿Cómo te va, Leti? Contame de dónde sos. A ver, bienvenida. Dami, ¿cómo te va? Bienvenido. Aquellos que yo pregunto de dónde son, para saber de dónde están escuchando, nada más, ¿eh?
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0: Iris Cabrera, hola, Juan, ¿cómo estás? Bien, Iris, ¿y vos? ¿Cómo estás?

0: se va a tener una cita con alguien que bueno, de repente viene conversando hace mucho tiempo y que bueno, tiene cierta ganas de poder estar frente a frente. Uno se prepara, ¿no? Se prepara para ese momento, para no hacer errores. Y bueno, yo por ahí preguntando, las sugerencias son las siguientes. A ver, tener una cita con alguien que te interesa desde hace tiempo genera mucha expectativa para cuidar tu bienestar emocional y disfrutar el momento. Hay que aplicar las siguientes estrategias. Escuchá, escuchen, Cambia el enfoque mental, dice. Reduce la idealización. Recuerda que esa persona es un ser humano con defectos y virtudes y una fantasía perfecta. O sea, que esa persona que vos ves, que idealizás y que, bueno, querés conocer, no es perfecto, ¿no? Uno comete los mismos errores que todos. O sea que por ahí hay que saber ubicarse. Cambia la meta. El objetivo no es impresionar ni ganar su aprobación, sino es descubrir si tú te sientes cómodo o cómoda con ella. O sea, si al verla, al charlar, si bien te podés sentir cómoda y cómodo cuando hablando o mandando mensajecito, hay que ver si cuando uno frente a frente se siente de la misma manera. Cosas que hay que tener en cuenta, ¿no? Leti de Colón, bienvenida, Leti. ¿Por qué no tenés una fotito tuya, Leti? Bienvenida, dale. Iris Cabrera almorzando una mila de pollo con papas y mirando y escuchando tu música. Qué bueno, Iris. Cecilia dice: Juan, yo de entrada voy con todo, la embarro seguramente. Después de todo el dolor. Marcelo dice: la verdad que ante una charla con cualquiera de las gurisas y la ida al baile me quedó hablando.
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0: Ay, me quedo hablando, dale, sí, lo que procede hoy.
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0: Olga, eres mi sol, ¿cómo te va, Janet Silva, 829. Es muy fácil sugerir, pero después hay que ver si uno lo hace, ¿no? Lo que dice ahí, lo que sugiere.

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1: Que la vamos compartiendo bien este programa, ¿eh? Vamos disfrutando de las canciones, de las melodías, de los mensajes. Hablando de mensajes, tengo por acá, antes que me olvide de pasarlo, de no pasarlo, mejor dicho, a ver si lo encuentro. Aquí, un mensaje que me mandaron hoy y lo voy a pasar al aire.
2: Buenos días, estimado, buenos días. Acá le saluda Carlos de Mercedes, acá en Uruguay, en el departamento de Soriano. Ando trabajando de cobrador y escuchando la cinta de los éxitos por De la Nuca FM.
1: Mirá vos, por De la Nuca.
2: Vamos arriba, muy bueno el programa.
1: Dale, gracias, Carlos, por mandarnos mensajes. Vos me podés mandar mensajes si querés. Y bueno, nosotros lo mandamos al aire con los saluditos, dale, al 099-684463, 099-684463, me podés mandar fotos, me podés mandar videos, un mensaje de voz, podés mandar lo que realmente querés, 099-684463. Damos con Chili Fernández, ahora

0: 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Cuando, a ver, mi pregunta para todos los que están por ahí. Para todos los que están por ahí, sí. Quiero que me vayan contestando. Cuando vos vas a, estás conociendo a alguien o estás comenzando a hablar con alguien, viene esa pregunta que te es... A ver, ¿de qué signo sos? Te pregunta. Y ahí como que uno queda... ¿Ustedes creen en la compatibilidad de las personas según el signo que sean?
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0: O sea, yo Cáncer, por ejemplo, sí, me llevo bien con, no sé, Aries, Leo, y si crees, ¿te ha pasado alguna vez que conociste a alguien de ese signo que te dicen que hay compatibilidad y te fue bien o te fue mal? ¿Eh? A ver, ¿me cuentan?

Graciela que dice, Juan, yo creo. A ver, pero dame un ejemplo. ¿A vos te fue bien eso? Betina dice, sí, cada uno tiene su signo, cada signo tiene su perfil. Carolina que dice, hola, saludos de Solimar. Carolina Pinela, seguime. Si sos nueva, dice. Pau que dice, sí, creo, y cada signo tiene su perfil y es más fácil para saber por dónde comenzar. Juancito, dice Sandy, mi esposo era de Cáncer, estuvimos 30 años juntos. Sandy que dice, yo soy de Leo. Voy a preguntar. Walter, Ana Hallado, gracias por seguirme. Walter, qué linda música, me dice, dale. Marcelo, no sé qué preguntó, pero yo soy de Virgo, dice. Martín, saludos de La Coruña, España, arriba, Martín. Cecilia de los Santos, hola, ¿cómo te va, Cecilia? Pau, que dice, Géminis. Carlau, ¿cómo te va? Bienvenida. Samuel, ¿cómo te va? Bienvenido. ¿Quién es que cree? Sandy dice, sí, yo creo en la astrología. Sagitario, ¿cómo te va? Dice Graciela. Graciela Sagitario, bueno. Zodíaco, ahí estábamos con la versión de este tema de que hizo Caribe con K hace muchos, pero muchos años. Signos de fuego, Aries, Leo y Sagitario. Signos de tierra, Tauro, Virgo y Capricornio. Signos de aire, Géminis, Libra y Acuario. Signos de agua, Cáncer, Escorpio y Piscis. Vamos a los de agua, dice. Máxima afinidad de signos de tierra, Tauro, Virgo y Capricornio. La tierra les da la estructura y seguridad que necesitan para abrir su vulnerable corazón. Conexión psíquica y empática inmediata. Pero corren con el riesgo de ahogarse en una intensidad emocional excesiva. Dinámica, buscan la función emocional, romance clásico, intuición mutua y protección. ¿Vos sos de signo de agua? Eso era para vos. Eso era para vos, ¿eh? Alexa dice, Juan, yo soy de Capricornio. India dice, yo soy de Sagitario. Graciela de Sagitario también. Viste que ahí lo que me dijo Sandy, que me dijo que ella estuvo 30 años casado, su ex era de Cáncer y ella de Leo, pero por lo que dice acá, viste que no hay mucha, viste, pero bueno. Además, si vos vas y lees esto, por ejemplo, ¿no? Y te dice de un signo que dice, con este signo no hay compatibilidad. Ya como que te desmotivás un poquito, ¿no? ¿Qué decís? Por eso hay que creer hasta ahí nomás, ¿eh?

El Bocha Lozano con el cubano, esto lo grabó hace muchos años. ¿Fuiste mía? María lo sabe todo, ahora le vamos a preguntar, sí. Mai Gaby de Ollá, hola, ¿cómo te va? Bienvenida.

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3: Bueno, tengo por acá a María, la tengo por acá, así que le voy a preguntar eso que había quedado. Vamos a que ella nos dé su punto de vista. A ver. María, no, estaba con no, con María no, acá está María. A ver... Hola María, te habla Juan, ¿cómo estás? Aquí estoy en el programa de radio y estamos viendo cómo son la compatibilidad entre dos personas en el amor. Y en esta oportunidad quiero saber de Aries, creo que era con Leo, ¿no? Que era Aisha. A ver cómo ves las cosas, a ver, contame. Vamos a ver qué nos dice. No sé si era así, pero... A ver.
4: A ver, Aries con Leo. Eso sí que es una combinación de fuego puro. Ambos son signos de fuego, así que tienen mucha energía, les gusta liderar y son súper apasionados en el amor. Aries es más impulsivo y le gusta ir directo al grano, mientras que Leo es más teatral y ama ser el centro de atención. Lo bueno es que, se entienden mucho, ambos valoran la sinceridad y la entrega total, y se apoyan mutuamente en sus proyectos. Pero ojo, porque también pueden pelear por quien manda, jajaja, por eso es importante que se respeten los espacios y que cada uno deje que el otro brille. En general es una pareja muy dinámica, llena de aventuras y mucho amor. Si se ponen de acuerdo, pueden lograr cualquier cosa. ¿Y esto es por alguna oyente o tal vez por ti mismo?
3: ¡Opa! Ella quiere saber, no, por mí no. Por mí no. Por mí no. No, por mí no. Pero no era. Era Aries y Capricornio. A ver. A ver qué dice.
4: Ah, se me fue la mano con el fuego, jajaja, Aries y Capricornio. Esa sí que es una combinación más interesante. Fuego contra tierra. Aries es impulsivo, le gusta vivir el momento y toma decisiones rápido, mientras que Capricornio es más calculador, piensa en el futuro y le gusta ir con calma. Al principio puede haber un poco de tensión porque sus formas de hacer las cosas son muy diferentes. Pero justo eso también puede ser lo que los complemente. Aries le puede enseñar a Capricornio a relajarse y disfrutar más la vida. Y Capricornio le puede ayudar a Aries a planificar mejor sus ideas para que se hagan realidad. Lo importante es que, se respeten sus diferencias, Aries no tiene que sentirse frenado y Capricornio no tiene que sentirse presionado. Si logran encontrar ese punto medio, pueden formar una pareja muy fuerte, uno da la pasión y el otro la estabilidad. ¿Es esta combinación para alguna oyente en particular? Me gustaría saber qué tal le está yendo.
3: Bueno, le voy a preguntar y después que le contesto a María, ¿no? Me están preguntando, bueno, yo si no me paso todo el día hablando con María, no quiero. Quiero compartir con música también, así que vamos mientras voy preguntando alguna otra cosita, María.

Eddie Sosa, que quiere decir, preguntale qué me va a deparar en el día de hoy. Soy de Piscis. No, nosotros no. No sé si María hace eso, ¿no? Pero bueno, ahora pregunto y veo.

0: antigua, buenísima versión de este tema que bueno, conocemos todos, ¿eh? A ver qué más.
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0: La música de la cinta de los éxitos. Fabio Tona, ¿cómo te va? Bienvenido, amigazo. Virginia Nantes, ¿cómo te va? Bienvenida, Virginia. A escondidas te amaré, ¿eh? Sí.
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0: Rosa María.

0: ahí a través del WhatsApp me estaban diciendo, voy a preguntar a ver si es verdad o no, porque quiero saber. Dice, a ver, quiero saber si esto es verdad. Libra, ascendente en Venus, dice ella, no se conforma con amor a medias. ¿Es verdad eso, María? A ver, contame, ¿eh? A ver qué dice.
1: Interesante. Primero aclarar un poquito, Libra es un signo solar, lunar o ascendente y Venus es el planeta que rige a Libra, así que la combinación es muy especial. Ahora, decir que no se conforma con amor a segunda no es del todo cierto. Lo que sí pasa es que quienes tienen mucha influencia de Libra y Venus valoran muchísimo la armonía y el equilibrio en el amor. Les gusta que la relación sea justa, que haya complicidad y que se sientan realmente valoradas. Así que no se conforman con menos de lo que se merecen.

0: amor tiene que ser completo y recíproco. ¿Esto es para alguna oyente en particular o es una pregunta que te llegó? Me parece que hay mucho más detrás que solo esa frase.
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2: Bueno, ahí estaba.

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Cállate, Grupo Remo de Artigas, la voz de Daniel Fernández, ¿eh? Además, uno de los últimos temas que ha lanzado Daniel Fernández con su grupo Remo. Sonando aquí en la cinta de los éxitos. El pibe que me saluda desde Yund, Carolina Pinela, ¿cómo te va? Volvió Carolina, ¿eh? Vamos con la conga. Carlos Pasotti.

Violeta, ¿cómo te va? Bienvenida. Marita, ¿cómo estás? Estábamos con la conga y Carlos Pasotti, entre la espada y la pared. Buena versión, ¿eh? Para ponerle un poco de ritmo a la última media hora de la cinta de los éxitos. Te recuerdo el 099-684463. Por ahí vía WhatsApp te podés comunicar con nosotros. 099-684463. Está frío, ¿eh? Si estás por Punta del Este, por Maldonado, por la Costa de Oro, cerca del mar, ¡ah! Abrigate, abrigate, ¿eh? Si salís a la calle, abrigate. Danielo, ¿cómo te va? Maru MB, bienvenido. Maru MB, bienvenido. Jazmín 19766, bienvenido. Vamos a cantarlos todos juntos este tema, ¿eh? Ah, oh, sí.

0: Virginia Álvarez. Gracias por esos besitos, Virginia. Contame de dónde sos y seguime si sos nueva por acá, dale.
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0: Fabio Tona y su banda, Herida, el gran tema de Fabio, ¿eh? Aisha, gracias por esa rosa.

De Tomás Gomenzoro y el tema Herida. Seguimos. Viste que cuando agarramos la última parte vamos palo y palo, ¿no?

0: El tema se llama Uno por Uno, tema que estábamos compartiendo aquí en la cinta de los éxitos. Buena música, buenas canciones, estamos en la parte final del show.
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0: Juan Colina Rodríguez, bienvenido, gracias.

Bruja de Varela con Martín Piña, el tema se llama Desnúdame con la Boca. Los románticos, los más románticos de la cinta, aquí están para vos.

De Roja, la P del pecado, con Aya Azul, Azul Aya. Realmente es una muy buena versión de este tema, ¿eh? Estamos en 90K, nos queda nada de programa, quiero llegar a los 100. Dale, dale me gusta, dale. Cecilia dice, yo sería la C de celosa. Muy celosa sos, Cecilia. Aida, ¿cómo te va? Bienvenida. ¿Quién más es celosa por ahí? A ver, celoso. Nio. Un saludo para Jorge Jaquet de Uva High, que al fin está trabajando. Bueno, hay que trabajar a veces, ¿no? Marcelo, hoy puede ser un gran día, ¿eh? O puede ser una gran noche. Puede ser algo muy grande, muy grande, muy grande, muy grande. No sé por qué dije esto, pero bueno, puede ser, ¿no? Amigas, amigos, yo creo que hoy, Catrina, hoy es un lindo programa para terminar con un gran tema. Mari 725, un tema que hemos pasado muchas veces, no muchas, algunas cuantas veces, pero que te hace viajar de una forma impresionante. Y si es verdad lo que yo digo, deja de hacer lo que estás haciendo por unos minutos nada más, dos minutos, tres minutos nada más. Cantalo, movete y dale me gusta, que quiero llegar a los 100, que es imposible, pero bueno, dale. Aquí va, escuchá.

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0: Amigos de Uruguay y del mundo, ¿cómo están? Bienvenidos a todos.
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0: La compañía de Roberto Estefan Controles y hablando contigo, José Pepe Iglesias.
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0: Y que llegamos a la última edición de la semana de Mix Latino, ¿eh? Otra semanita más que se nos fue.
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0: 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El mes del Día de la Madre.
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0: Porque mayo es así, todo el mes de mayo es el Día de la Madre.
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0: No tiene por qué ser un día especial. Mamá está siempre presente en nosotros.
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0: Regalale una sonrisa, regalale lo que quieras. 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
0: 099-34-0022, nuestra comunicación. Estamos por el Face, José Pepe Iglesias, Mix Latino. Por Instagram, José Iglesias 1287.
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0: Hoy saludamos a Lautaro de la ciudad
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0: De Nueva Palmira, está cumpliendo años, 44 añitos.
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0: Hoy también tenemos un cumpleaños de Jocelyn de Colonia. 27 años. María de Los Ángeles, de la ciudad.
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0: De Nueva Albesia. Está cumpliendo 12 años. Su mamá, Romina, su papá, Arturo. Los tíos, abuelos, todos le van a festejar los 12 a la bebé.
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0: Y tenemos el cumpleaños también de Martincito. El hermano de Irene, una gran amiga y oyente de Mix Latino. Bueno, Martín está cumpliendo 50 años. Abrazo grande para ti. Medio siglo, amigo, ¿eh?
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0: El comienzo de hoy con Martín Piña, ¿eh? Un tema muy lindo a ti.
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0: Y la noche de viernes se pone buena porque llega Club Anita. Lo estás esperando toda la semana. Todos los amigos escuchan de Montevideo, la zona de Canelones, que son asiduos concurrentes a Club Anita, por supuesto. Y a los amigos del interior, si vienen a divertirse un día del fin de semana, tengan la posibilidad de conocer este lugar que realmente es único. Club Anita Aldecano, 53 años. No es poca cosa, ¿eh? Club Anita, agradecer a San Martín. Entonces, comenzando a las 23 horas todos los viernes y sábados. Vamos a escuchar la música de la nueva escuela, dale.

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0: Gerardo Gasso, La Máquina. Llámanos al 099-07-1729.
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0: Son los minutos de Sistema UFO. Estamos escuchando a Luana. Ya te olvidé.
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0: 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Bueno, Mariano me dice: Pepe, soy Mariano, ¿cómo estás? Te escucho en la ciudad de Paysandú. Nos dejaste con una duda de los tacheros en el día de ayer. ¿Quién fue el que mandó, dice, letra? No saben, Mariano. Entre nosotros. Te recibís como 20 mensajes, está con un susto. Metimos una chanza al aire nomás y se volvieron locos. No pasa nada. Fue una broma de momento que, bueno, tuvo una... Se ve que hay mucha gente en la madrugada que está escuchando Mix Latino. Sí, sí, es impresionante. Para los que nos escuchan hoy, ayer dijimos que, bueno, los amigos de taxímetro que están en la terminal de ómnibus, había uno que tenía una noviecita. O sea, se me ocurrió en el momento. ¿Qué dice Roberto? ¿Qué? No, se ocurrió en el momento. Y recibí más de 20 mensajes. Che, contá quién fue. Son chusmas, ¿eh?
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0: Una broma nomás.
1: 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Pero para estar conmigo.
0: Bueno, Maribel está con Gabriel escuchando la radio. Dice, acá cucurrucaditos en la camita. Estamos escuchando por Sur FM. Son la 1 de la mañana. Hoy fue una jornada de mucho trabajo. Y ahora estamos juntitos escuchando la radio. Yo quisiera escuchar un tema de Caribe. Qué locura enamorarme de ti. Dedicado para él, le dice ella. Y yo quiero de Lucas cuatro palabras, que dice él para ella. Muy bien.
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1: Dos grandes de la música tropical se unieron para dejarnos un hermoso tema.
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1: Matías Valdés, Chacho Ramos, Boleto al amor? Estás en Mis Latino. Estamos comunicados por el 099-34-0022. Pedí tu tema, dedícalo y siempre lo vas a escuchar, ¿eh? Por supuesto que agradecimiento a todas las radios que día a día nos dan un lugarcito. La gente de Tambores 91.1, la Comuna FM Tacuarembó 95.5, Columbia FM 88.5 Rivera, también en San Gregorio Polanco 1510 y Vilapitá. Un saludo grande, también han cumplido años. La Cumbre FM de 102.9 Villadero. También estamos en Radio Acuarela de Melo, Sirio FM de Fraile Muerto, La Voz del Pueblo, en Ancina, departamento de Tacuarembó, también ahí en la Ruta 26, una localidad muy linda, con mucho tránsito. Si quieren tránsito, vayan a vivir a Ancina, no saben lo que es. La Ruta 26, sí, camiones, ómnibus, camionetas, de todo. 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
1: Un abrazo grande para la gente que está por Villa del Carmen, ahí en Boreal FM, todas las tardes. El Paso de los Toros, estamos en Santa Isabel. 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Escuchamos a Agrupación Nueva desde Sarandí Grande. Dale.

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1: Y ya estamos en los minutos finales de esta edición. Último segmento. Alex Estela, La Murga. Abre que voy. 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Bueno, Jorge Pablo, es un amigo que tenemos por allá por la ciudad de Tacuarembó, nos manda un saludo, nos pide un temita de Monterrojo, que levante la mano. Y un saludo para Leticia, su hija, que mañana cumple 12 añitos. Un beso para Leti.
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1: Decirle a Lucho que el otro día me dejó retirada en el baile. Fui a Club Anita con la ilusión de conocerlo. Nos conocimos a través de la radio. Él es de Rocha, yo soy de Maldonado. Fui con mi hermana y mi tía a Club Anita, que vamos una vez al mes por lo menos. Y por la radio nos contactamos y quedó en ir, pero no vino, dice. ¿Habrá tenido miedo de que le hiciéramos pagar algo? No, dice, somos muy solventes y no precisamos que nadie los banque. Pero estaría bueno que diera la cara. ¡Ah, oh, Luch!
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1: Ahí nos escuchan en Rocha por Navegante FM 94.1. Salud para Marito y para todos los amigos de la Navegante.
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1: Ya se viene uno de los temas de B más B, Mujer contra Mujer. Se viene Monterrojo, se viene Willy, se viene La Cumana, se viene Sonido Cristal. Todo eso y mucho más acontece aquí en Mix Latino, el programa líder de Uruguay. Escuchamos a B más B entonces, Mujer contra Mujer, dale.
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Amigos de Durazno, les habla Ariel Pérez, vocalista de la banda Boxers. 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
7: Para todos esos amores que dicen ser perdidos y para todos esos que no pudieron ser. Esto dice así.

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0: 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Todo muy lindo, pero el rock and roll.
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